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19 de mayo de 2018 comenzamos aquí un nuevo programa de la Tanguería de Arabedi. Reciban el cordial saludo de Miquel García en la parte técnica y de quien les habla Carlos Españolo. Hoy vamos a hablar de nuevos retos y la misma lucha. La explotación laboral a que nos quiere someter el capitalismo 3.0 exige respuestas diferentes por parte de los sindicatos para integrar lo que el mercado desintegra. Esto está tomado de la revista Contexto, mayo del 2018, número 16. Y en cuanto a la música, tenemos música de primer orden. Es la orquesta de Leopoldo Federico, con grabaciones de Phonogram de los años 1980 y 1981. Es un programa que pretende ir acercándonos a los problemas que se están viviendo últimamente y que tienen que ver con muchas capas de la sociedad. Ya no es solamente un sector, sino varios sectores lo que se están revelando y lo que están haciendo una lucha permanente. Vamos a comenzar el programa de hoy con la primera incursión musical de la tarde, por esa orquesta de Leopoldo Federico, uno de los más brillantes músicos que ha dado el tango, no solamente gran bandoneonista, director, sino también compositor. Vamos a escuchar una versión muy especial de Milonguero Viejo, un tango de Carlos Di Sarli, versión, como les digo, de la orquesta de Leopoldo Federico.

Bueno, comenzamos el programa de hoy con este tango de Carlos Di Sarli, Milonguero Viejo, versión de la orquesta de Leopoldo Federico. Y comenzamos con la lectura de lo que hoy vamos a leer. Y tomamos un escrito de Eugenia R. Palou, profesora de Filosofía del Derecho en la Universidad de Carlos III, que ha escrito un artículo que se titula ¿Se han feminizado los grandes sindicatos? Y nos cuenta lo siguiente. Lo voy a hablar dos veces. Hablar de la feminización del gran sindicalismo no es solo hablar del número de mujeres que están afiliadas a los sindicatos o que ocupan puestos de representación en las diferentes organizaciones, aunque estos son datos de indudable importancia. Las mujeres constituyen el 44% de la afiliación en Comisiones Obreras y el 35%, el 35,6%, ocupa puestos relevantes de representación. La Secretaría General de Comisiones Obreras en Andalucía y Euskadi la ostentan mujeres y una buena parte de la Comisión Ejecutiva está también liderada por ella. Sin embargo, feminizarse no es únicamente una cuestión de números. La feminización no se reduce tampoco a hablar del modo en que la lucha sindical puede mejorar las condiciones de vida de las mujeres trabajadoras, entre otras cosas porque este es un objetivo que ya se le presupone. El 8M, UGT y Comisiones Obreras convocaron una huelga de 2 horas, uniéndose a las movilizaciones feministas con la etiqueta Vivas, Libres, Unidas y solicitando la activación del Pacto de Estado contra la Violencia de Género, el incremento de las políticas activas de empleo, planes de igualdad, medidas de acción positiva para combatir las brechas salariales, la eliminación de las desigualdades en la protección social, el fortalecimiento de los servicios públicos, la representación paritaria en los órganos de poder y una medida efectiva de corresponsabilidad que pasaba por la aprobación de la 5ª semana del permiso de paternidad o la retribución de las excedencias por cuidado familiar. Dice luego que los dos grandes sindicatos apostaban además por la ratificación del convenio 189 de la Organización Internacional del Trabajo, OIT, sobre el trabajo digno de las trabajadoras del hogar, cuidadoras a tiempo completo, en buena parte mujeres migrantes. Y sigue diciendo, con todo, si hay algo que quedó claro, el 8M fue que los sindicatos de las 2 horas infravaloraron la movilización de las mujeres que habían optado, además, por una conexión y una interacción no mediada que el sindicalismo tampoco supo ver. Desde luego era difícil prever las dimensiones de la eclosión feminista y el rotundo éxito de una huelga que por primera vez consiguió abarcar a la totalidad del mundo del trabajo, el remunerado y el no remunerado, porque la huelga de cuidados no suele estar en la agenda de paralizaciones del sindicalismo clásico. Nos dice luego que el 8M visibilizó que el mundo del empleo que preocupa a los sindicatos depende directamente de la reproducción y el sostenimiento de la vida de esas invisibles que no pueden sindicarse y que las etiquetas que dividen a las mujeres entre trabajadoras y no trabajadoras, entre comillas, empiezan a ser irrelevantes cuando se trata de ocupar una barricada feminista. Lo cierto es que hay que apelar únicamente a las trabajadoras, solo en su calidad de tales, es una entelequia de escasísimo recorrido. Y lo es no solo por razones sistémicas, sino porque no se puede desvincular la agencia social de la política identitaria y la posición laboral ha dejado de ser nuestra única causa de pertenencia y nuestra única fuente de subjetividad. Primera parte de este artículo, se han feminizado los grandes sindicatos y vamos con el segundo tema musical de la tarde. Vamos a escuchar un tango de Arolas en la versión de la orquesta de Leopoldo Federico. Lleva por título Coming Forth.

con escuchábamos la orquesta de Leopoldo Federico y Comme il faut de Arolas. Segunda parte de este artículo, se han feminizado los grandes sindicatos, por Eugenia Palop, donde nos dice: por lo demás, el sindicalismo convencional ha mantenido un feminismo institucional centrado en impulsar el acceso de las mujeres al mercado y en promover un cambio de valores que reconociera a las trabajadoras como ciudadanas, pero ha subalternizado colateralmente a las que no trabajaban, entre comillas. Lamentablemente, las acciones afirmativas que se han impulsado han acabado teniendo un impacto más positivo sobre la competitividad del mercado que sobre el nivel de vida de las mujeres, sin lograr subvertir en realidad las desigualdades que estaban en el origen de su discriminación y su opresión. Y no se ha entendido que el 8M ha clamado también contra este feminismo homogeneizador y abstracto que ha sido más sensible a los lobbies feministas de salón que a su reivindicación organizada, y que no ha conseguido anclar las políticas sociales en el mundo materializado y relacional que sustentan las mujeres. Esta revolución, nos dice luego, feminista, ha reivindicado el cuidado como una virtud cívica y un deber público de civilidad, colocando en primer plano las prácticas feministas, la experiencia y el aprendizaje de las mujeres. Y una muestra de que el sindicalismo no ha logrado captar la crisis de cuidado que se denunciaba ha sido su renuncia a reivindicar los permisos de paternidad y maternidad obligatorios, intransferibles y pagados al 100%, con lo que se obligaría a los varones a asumir sus responsabilidades como padres, dándole además la oportunidad de mejorar como persona y como ciudadanos. Finalmente, el 8M ha subrayado la resistencia de las mujeres frente al expolio de los comunes por parte de los grandes oligopolios extractivistas. Por eso se hablaba de huelga de consumo, porque el colapso civilizatorio que hoy padecemos, el cambio climático, el fin de la biodiversidad, la crisis alimentaria o la crisis hídrica que ha provocado ese expolio, es también la crisis de los valores masculinos asociados a un crecimiento desenfrenado. Y francamente, nada sugiere que los grandes sindicatos hayan renunciado al crecimiento como objetivo prioritario, aunque sea con la buena intención de aumentar la tarta para repartirla equitativamente. Y nos dice: en fin, me parece que el sindicalismo avanza indudablemente hacia la feminización, pero me temo que sigue corriendo el riesgo de llegar demasiado tarde. Eugenia Palop, profesora de Filosofía del Derecho de la Universidad Carlos III. Y vamos ahora con un tango de Mafia y Lawrence, un bonito tango que lleva por título Amurado y que grabó también la orquesta de Leopoldo Federico. Habría que decir que una de las cosas que siempre quedaron en las charlas con Federico, cuando le explicaba sobre su vida, digamos, como artista, que tenía él una sola cosa que le había molestado en su vida: no haber podido tocar con la orquesta de Aníbal Troilo. Federico actuó con muchas orquestas, después, digamos, compuso la suya, que es, en la historia del tango, la orquesta que más tiempo ha estado actuando. Pero él se quejaba de eso, de que no podía haber tocado con, digamos, con la orquesta de Troilo. Y Troilo a su vez decía que no se explicaba por qué no había tocado nunca Leopoldo Federico en su orquesta. Vamos a escucharlos ahora, Enamorado, de Mafia y Lawrence.

Bueno, escuchamos la versión de Amurado por la orquesta de Leopoldo Federico. Vamos ahora a leer toda una serie de artículos cortitos relacionados con el problema sindical en distintos países del mundo. Álvaro de Guzmán nos escribe: los sindicatos de Estados Unidos capean el temporal. Dice: ¿quién era más de izquierda? Roosevelt, padre del New Deal y cimentador del estado de bienestar estadounidense, o Bill Clinton, desregulador del mercado, firmante de acuerdos comerciales que minaron a la clase trabajadora. Quizá la pregunta no importa. No importe, dice. Uno, Roosevelt, tenía una de las fuerzas sindicales más vigorosas de Occidente, dispuestas a parar el país y agitar las calles, y de alinearse con partidos socialistas y comunistas. El otro, Clinton, presidió un país con unos sindicatos en desbandada. Después de su apogeo entre mediados de los 40 y los 60, cuando casi uno de cada cuatro obreros estaba sindicado, la fuerza sindical cayó en picado hasta alcanzar el nimio 10,7 actual. El descenso se intensificó en los años 90 con el recrudecimiento de las leyes antisindicales impulsadas por oligarcas como los petroleros Koch. En el sector privado el descenso es aún mayor. Solo un 6,5% de los trabajadores está afiliado. El cataclismo ha circulado en paralelo al descenso de los estándares de vida. Hoy los estadounidenses ganan, descontando la inflación, prácticamente lo mismo que en 1979, aunque producen casi el doble. Hoy hay un ligero repunte sindical con campañas como la del aumento del salario mínimo, con los trabajadores de la comida rápida a la cabeza, o los intentos de movilizar el sector logístico. Los sindicatos en USA capean el temporal, de Álvaro Guzmán. Y vamos ahora con un tango del propio Leopoldo Federico, en su fase como compositor, como les dije, tiene una serie de tangos muy especiales, y este que vamos a escuchar ahora es uno de ellos, Cabulero.

escuchamos la versión de Cabulero de Leopoldo Federico por la orquesta del autor. Y de Estados Unidos saltamos ahora a Corea del Sur, a un artículo de Alejandra Ortega que nos dice que a pesar de las numerosas campañas internacionales que piden la liberación del presidente del sindicato Cactus, Han Sang-ayun, en prisión desde hace 2 años y la retirada de los cargos contra la exsecretaria general del mismo sindicato, Lee Jung-ho, detenida en el hospital tras una huelga de hambre de 10 días, las violaciones sistemáticas de los derechos y libertades sindicales en Corea persisten. La secretaria general de la CSI, Sarah Burrow, afirmaba el pasado febrero ante la inauguración de los Juegos Olímpicos de Invierno que solo liberan de inmediato al presidente, y retiran los cargos contra la ex secretaria general, podrá Corea del Sur recuperar la confianza en la justicia, los derechos y la libertad del pueblo trabajador. La imposición de cargos penales contra filiales, afiliados y sindicales constituye una clara violación de los derechos fundamentales y en particular del derecho a la libertad sindical. Y termina diciendo que estas medidas represivas parecen haberse convertido en la respuesta habitual del gobierno surcoreano contra las voces disidentes. Vamos ahora con uno de esos tangos clásicos que toda orquesta que se precie de tango tiene en su repertorio. Me estoy refiriendo a Arrabal de José Pascual, que escuchamos en la versión de Leopoldo Federico y su orquesta.

Bueno, escuchamos Arrabal por la orquesta de Leopoldo Federico. Vamos ahora a Chile, donde nos dice la negociación colectiva en Chile. Escribe Cristina Faciabén, secretaria internacional de Comisiones Obreras, que dice que a pesar de que Chile vive en democracia desde 1990, en el país pervive la constitución pinochetista de 1980 y un sistema de negociación colectiva muy restrictivo. La reforma laboral de 2016, aunque ha mejorado algunos aspectos del plan laboral al que sustituye, sigue limitando el ejercicio de la libertad sindical, permite la sustitución de trabajadores en huelga y no permite paros durante la negociación de un convenio que sigue siendo de ámbito de empresa y no de carácter sectorial. Luego nos dice que además existe una limitación de días para llegar a un acuerdo. Rige la ultraactividad de los convenios, la duración va de 2 a 4 años como máximo y la autonomía de las partes se limita a salarios y condiciones de trabajo. Las propias empresas son las que deciden qué sindicato tendrá representación en el centro de trabajo. Cabe destacar un importante avance que la reforma laboral ha introducido y es que permite que el sindicato participe en la negociación. La CUT, principal central sindical, tiene por delante enormes retos en relación a la negociación colectiva y a la acción sindical. 30 años después de su constitución en 1988, aunque la central se remonta a 1953, debe solucionar sus problemas internos de democracia y representatividad. Un dato alentador nos dice al final, la tasa de afiliación ha pasado del 14 al 20% entre 2014 y 2017. Vamos ahora a escuchar un tango de Osvaldo Pugliese. Ya lo hemos escuchado varias veces en función de distintas orquestas o grupos. Se titula La Beba, es un homenaje a su hija y, como le digo, pertenece a Osvaldo Pugliese.

Escuchamos La Beba, versión de orquesta de Leopoldo Federico. Nos vamos a Francia ahora. Escribe Enrique Bonnet, la ofensiva de Macron une a los sindicatos en Francia. Dice, los sindicatos franceses ya no tienen la fuerza de antaño para ejercer de freno ante las ofensivas neoliberales. Con solo el 11% de los trabajadores afiliados, Francia dispone de uno de los niveles de sindicalización más bajos de la Unión Europea. Dice que la debilidad de los sindicatos se ve reflejada en la ausencia de protestas exitosas. Las últimas movilizaciones masivas en el mundo del trabajo en Francia datan de 2010, cuando más de 1 millón de personas salieron a la calle contra la reforma de las pensiones de Sarkozy. Desde entonces han acumulado duros reveses con la flexibilización del mercado laboral por el socialista François Hollande en 2017 y la aprobación de la reforma laboral de Emmanuel Macron en 2017. Una medida que recibió una contestación limitada, sobre todo por la división de las direcciones sindicales. No obstante, ahora entre comillas, la reforma de Macron aprobada de manera impetuosa y sin un diagnóstico serio, han reforzado la unidad sindical, explica Dominique Andolfato, profesor de ciencias políticas en Borgoña. Los trabajadores de la compañía ferroviaria estatal SNCF iniciaron en abril una exitosa huelga en la que alternan 2 días de paro por 5 de actividad. Otras movilizaciones han tenido un impacto notable en sectores poco movilizados, como las residencias de ancianos o en Carrefour. Vamos ahora con un tango que es, como se los he dicho muchas veces cuando lo hemos escuchado por otras orquestas, un homenaje de Aníbal Troilo, a quien fuera su gran amigo y aparte que compuso con él tango maravilloso que fue Homero Manzi. A la muerte de Manzi, Troilo creó este tango, Responso.

Bueno, escuchábamos la versión de Responso por la orquesta de Leopoldo Federico. Vamos ahora a Sudáfrica, donde dice ante una nueva ola de movilizaciones, Alejandra Ortega, responsable de países árabes, Asia y África de comisiones, nos dice lo siguiente: con tasas de desempleo por encima del 35% y más de la mitad de la población en situación de pobreza, las reformas que se anuncian en torno a la simbólica fecha del 1 de mayo del 2018 ponen a su clase trabajadora en el precipicio. No solo porque la reforma de la Ley Nacional de Salario Mínimo, la de Relaciones Laborales y la de Condiciones Básicas de Empleo colocan a los trabajadores en un escenario de alto riesgo, sino porque además peligran gravemente las garantías relativas al derecho de huelga y asamblea. El movimiento sindical sudafricano, aunque fuerte y en progreso, adolece de graves convulsiones internas, no exenta de cruentas batallas en los años precedentes, aunque sin duda ha sido y es uno de los protagonistas esenciales de las luchas sociales y laborales desde la época del apartheid en Sudáfrica. Entonces la clase trabajadora negra no gozaba de derechos de organización ni sindicación, pudiendo ser castigados por participar en actividades sindicales. Hoy se enfrentan a un retroceso de los derechos conquistados. Vamos a otra versión ahora, muy especial también de la orquesta de Leopoldo Federico. Es un tango que hace referencia a uno de los clubes de fútbol más famosos de Argentina, Racing, el Racing Club de Avellaneda. La versión, como le digo, de Leopoldo Federico, y el tango pertenece a Vicente Greco.

Leopoldo Federico y Racing Club de Vicente Greco. Saltamos ahora al Reino Unido con un artículo de Arturo Noay, donde nos dice que los sindicatos británicos se encuentran ante un futuro incierto. La mayoría de sus afiliados supera los 50 años y la pérdida de miembros es sistemática. Actualmente, poco más de 6 millones de trabajadores pertenecen a un sindicato, cifra muy alejada del máximo histórico de 13 millones en 1979. Una muestra del daño recibido por los constantes cambios en la legislación del Reino Unido desde que Margaret Thatcher se mudó a Downing Street. La última estocada fue de David Cameron en 2016. La nueva ley de sindicato recortaba sustancialmente su financiación y limitaba el derecho a la huelga. Esta ley fue criticada por la nueva cabeza del Partido Laborista, Jeremy Corbyn, quien se erige en defensor de las organizaciones de trabajadores. Por primera vez en los últimos 20 años, un líder laborista escucha a los sindicatos y se asegura de que sus dirigentes ocupen puestos de responsabilidad en el partido. Recuperar el apoyo político no es suficiente para hacer frente a los retos del siglo XXI. Aunque los sindicatos todavía consiguen pequeñas victorias tras arduas negociaciones, la huelga es ineficaz y cuenta con escaso apoyo popular. Los sindicatos todavía tienen que descubrir cómo organizar al nuevo mercado laboral bajo nuevas condiciones de precarización que impiden acciones sindicales clásicas. Vamos ya, y estamos llegando casi al final del programa todavía, ¿no? Con un tema de Mariano Mores, un tema de Mariano Mores, una milonga a la flauta.

Escuchábamos la versión que hizo la orquesta de Leopoldo Federico, esta milonga de Mores a la flauta. Y vamos a terminar el programa con este recorrido. Ahora nos vamos hasta Túnez, donde nos dice que el Túnez de 2018, luchando contra el Fondo Monetario Internacional. Túnez ha visto cómo llegaba 2018 con protestas por el aumento de los precios. La ley de finanzas impuesta por el Fondo Monetario Internacional supone un drástico aumento del coste de la vida. Tras 7 años de transición, Túnez no logra estabilizarse, recuperar su economía, ni ha salido de las clasificaciones más duras en cuanto a la violación de las libertades sindicales. Todo ello a pesar de los esfuerzos continuos del sindicalismo tunecino, encarnado de manera principal por la Unión General Tunecina de Trabajo, que ha jugado un papel histórico en la defensa de las grandes causas sociales y laborales. Estas nuevas protestas recuerdan a las del año 2011 y mucho antes, a las conocidas como revueltas del pan de 1984. Como entonces, el aumento de los precios, la falta de empleo y la intervención de las instituciones financieras sacuden este pequeño país. Aliviar el sufrimiento económico y asegurar las libertades son asignaturas pendientes. Bueno, hemos llegado al final del programa de hoy. Solo nos queda despedirlo, esperar que haya sido del agrado de todos ustedes y invitarlos a que el sábado, a la misma hora de siempre, volvamos a encontrarnos aquí, en Alavedi Irratia. Vamos a terminar con un tema, el único tema cantado de lo que hoy hemos escuchado, Copas, Amigas y Besos, de Cadica Muimores, que cuenta con la versión de la orquesta de Leopoldo Federico y su cantor Carlos Gari. Adiós, que lo pasen bien.

0: Muy buenas tardes, noches.
1: Bueno, buenas.
0: Buenas a este 14avo programa.
1: 14avo
0: de la quinta temporada.
1: De
0: desde el abismo en este. Bueno, feliz año.
1: Bueno, feliz.
0: En este año, nuestro año del quinto aniversario.
1: Cinco ya, qué asco, ¿no?
0: Cinco putos años, sí. Sí, sí.
1: Bueno, todavía nos quedan 35 para llegar a tener la edad de la Constitución Española,
0: sí.
1: Que es a lo que aspiramos.
0: Porque su salud, imposible.
1: La salud excepcional.
0: De la Constitución.
1: Sí. Bueno, la Constitución, que igual hemos tenido más cambios nosotros que la Constitución Española. ¿Eh?
0: Sí,
1: que
0: igual sí.
1: Igual sí.
0: Sí.
1: Me apostaría yo. Pero eso.
0: Sí, a pesar de que, bueno, ahora todo el mundo, todo el mundo la quiere reformar.
1: Pero lo justo.
0: Lo justo.
1: Y necesario.
0: Bueno, Vox un poquito más.
1: Vox porque tiene las ideas claras.
0: Sí.
1: Y el chocolate
0: y el
1: espeso.
0: Chocolate muy espeso. Sí.
1: Pero, no sé, yo lo que diga Ortega Smith,
0: sí.
1: Él es el ideólogo. Bueno, igual decir ideólogo en Vox es... Tomás. Igual yo creo que el hombre en la sombra es Ortega Lara. Bueno, sí, sí es el hombre. Fue el
0: Ortega,
1: hombre.
0: Ortega Cano.
1: Ortega Cano también.
0: Puede ser.
1: Está. O igual está todo dirigido...
0: Por Salva Ballesta.
1: Por Salva Ballesta o por Arévalo.
0: También. Hombre, Arévalo...
1: Arévalo está ahora súper lúcido.
0: Sí, como no ha estado nunca.
1: Como ha estado nunca. Y yo creo que ha dicho que, no sé si, viendo un poco la corriente de grupos de black metal que editan en casete, que él igual volvía a editar cosas para... Igual es Arévalo.
0: Sí, sí, justo. Ha sido nombrarle y está llamando. Y mira que esto está grabado.
1: Que decía que para volver a editar pues sus antiguos LPs... Spoken Word, se dice eso ahora.
0: Sí, sí, con John Thorne.
1: Que, entonces, que igual los chistes de gangosos y mariquitas, pues encima que ahora es lo políticamente hecho, incorrecto.
0: Es lo
1: pues,
0: que ha hecho gracia toda la puta vida.
1: Pues hacer ahora una edición especial para gasolineras,
0: sí.
1: no diésel.
0: Añadiendo también chistes de moros.
1: Chistes de moros.
0: Y de catalufos.
1: Catalufos. Pues sí, con bonus tracks.
0: Eso.
1: En casetes más
0: de Arévalos
1: 90, Cat. Pues podrían.
0: El montaje del director.
1: Deluxe. No, Redux. Que Redux yo siempre pienso. Redux de reducción. Es decir, una película más corta. Apocalipsis Now, Redux tengo
0: ya,
1: yo.
0: Ya podría
1: y dura
0: eso.
1: Más. Y dura más.
0: Sí.
1: Redux, digo, pues será una. Habrán hecho. Hay de pelis que podían hacer las más cortas.
0: Sí, y discos.
1: Y discos también.
0: También muchos.
1: Y de muchas cosas.
0: Sí, sobre todo los discos conceptuales dentro del progresivo se podrían quedar en una canción.
1: Pero
0: incluso en nada. Algunos, diría yo.
1: ¿Y qué decíamos?
0: Nada. Decir nada. Que
1: estamos
0: aquí. ¿Qué tal las fiestas?
1: Que próspero.
0: No le he visto en todas las fiestas a usted.
1: A mí las fiestas.
0: Eso significa que las ha pasado bien.
1: Las he pasado con la familia.
0: Muy bien.
1: Mi padre y sus piedras.
0: Ah.
1: Y el niño y su qué.
0: El niño y su ilusión navideña.
1: Su ilusión.
0: Recibir regalos.
1: Estaba pensando en las putadas que me han podido hacer, pero no recuerdo, porque los niños son criaturas.
0: Y son de futuro.
1: Niños, futuro. Pues bien, no he salido, porque ¿para qué?
0: Ya.
1: Y ya está. Y eso es un poco. He visto los mensajes del rey y los programas de humor y la programación navideña, que es...
0: Fafalosa.
1: Cada año es diferente,
0: sí.
1: y mucho más vibrante. José Mota, pues la risión, y no sé, y lo le haya hecho TV, si ha hecho algo, pues bien hecho está.
0: Seguro. Nadie lo ha visto, pero,
1: nadie ha visto,
0: pero bien hecho está,
1: y,
0: seguro.
1: Pues eso.
0: Sí.
1: La foto típica vendía Otegi, el de Podemos, que no sé quién es, y Ortúzar, y pues esa.
0: Y
1: la foto de la discordia, que a mí me da mucha... Más cosas, putas fotos. Parece una puta mierda. Pero bueno, que hasta en tiempos de Arriba Tasuna hay fotos con...
0: Sí, hombre, claro.
1: Porque no sé si de eso o hacían una cena...
0: Porque una cosa no quita la otra.
1: O iban a un lupanar, porque entonces la política era de hombres. Y entonces pues iban a
0: un lupanar. O al asador de Donostiarra.
1: O al asador de Donostiarra, y ahí se juntaban pues un poco los bandos enfrentados, sí, que durante el año pues estaban intentando matar, pero se hacía una tregua navideña. ETA les daba la feliz Navidad, ETA les desea feliz Navidad, que había pintadas. Exacto. Y luego, pues una vez que pasaban los reyes, otra vez muerte, sí, y destrucción.
0: Pero mientras, abrazos, cordero bueno y unos, angulas, tiros, y unos tiros de cocaína.
1: Unos tiros de cocaína de la que se metían los ministros. Y angulas que entonces se podían pagar. Porque ahora están a un precio...
0: Sí.
1: Estaban a un precio caro hasta las putas gulas, que se hacen con...
0: Sí, algunas,
1: tritus.
0: Algunas están...
1: Yo no sé por qué se anuncia la gula con esa... Carra lejal de ahí, como si la gula fuera algo, pues, pero sí.
0: A mí me gusta, pero yo no le daría tanto nombre.
1: Me gusta, no sé, a mí flechas, pues, pero no sé, en una ensalada, con coges chaca, que también es un producto, sí, así.
0: También estrella.
1: Y le echas gulas, sí, y bien.
0: Yo soy de comer solas, pero...
1: Presentarlas como de esto...
0: Las
1: oh, Dios solas. Mío, pero si empecemos, eso no es un animal, la gula no existe.
0: No, y la gula del norte...
1: ¿Qué del norte? Si pueden hacer... Es que eso es. Si
0: se puede hacer en Almería.
1: En Almería, en Afganistán, o en cualquier... Sí. ¿Qué? O sea,
0: Almería, ver. Ahora el califato de Vox.
1: El califato de Vox. Del Moro Abascal.
0: Eso es.
1: Pues dices, es que... O sea, a ver, dejemos... ¿Por qué? Y ahí empezó todo, con la puta gula.
0: Con la gula.
1: La gula tenía que haberse prohibido... Por lo menos en la zona especial norte. Haber dicho esa mierda, os las metéis por el ojete.
0: Por el ojal.
1: Pero eso no traspasa nuestras fronteras. Pero ahí se empezó. Y desde ahí ya se ha caído todo. Desde la puta gula, ese concepto, sí, gulas, gula.
0: Sí, hombre, podríamos rastrear la decadencia de Occidente y encontraríamos que el origen está... Porque el primer anuncio de la gula.
1: Es un producto carísimo que se coge en zonas donde... Hay mucha mierda, aunque ahora posiblemente las angulas también serán de angulafactorías,
0: sí,
1: que tendrán los chinos con los rusos, el contubernio,
0: el
1: eje del mal,
0: y en Corea del Norte,
1: y Otegi, que también es, sí, el mal encarnado que ha dicho Rubén Mújica, sí, pues posiblemente tengan ahí... Posiblemente, que no lo sé, que igual, no tengo ni puta idea, que igual se igual pescan en el puto Nervión o en el Zadorra o en el puto Chirrio.
0: Que igual eso es, que igual
1: que no lo sé,
0: se hacen en Bermeo.
1: Que hay tráfico de
0: gulas.
1: No de conduciendo, pero que hay veces que pillan a gente, que lo he leído yo, que igual es mentira, pero que detienen a gente que se lleva gulas, pues no sé, para hacer la gula perfecta, como los que unen eso perros es, para luego que se maten. O se coman a niños. No lo sé.
0: No
1: ¿A
0: sé.
1: Dónde va el mundo?
0: Yo estoy siguiéndole a usted.
1: ¿A dónde, bien, sí, ¿a dónde vamos?
0: Sí.
1: Julebeck, que va a sacar un nuevo libro. A ver
0: ¿Va
1: si...
0: a sacar Julebeck un nuevo libro?
1: A ver si...
0: Pues eso sí que.
1: A ver si.
0: Ahí sí que paren rotativas.
1: A ver si nos habla un poco de que por dónde nos las van a dar. Porque...
0: Yo espero al de Sabater. Yo soy más de
1: Leticia Sabater.
0: Exacto.
1: Yo estoy esperando al de Reverte, que no sé si va a ir sobre Auschwitz, sobre Mauthausen, pero que ha debido crear ya polémica, porque hay un montón de libros sobre eso, ha dicho él.
0: Y pues siendo de Reverte, probablemente será una dignificación de la virilidad en el Tercer Reich.
1: Mezclado con un... Sí, puede,
0: sí,
1: ser.
0: Sí, porque él es muy de reivindicar la virilidad
1: de todo
0: hecho histórico.
1: Pues puede ser.
0: Y no seguro sé. Que dirá, pero sí, los bueno. nazis hicieron cosas malas, pero nunca el alemán fue tan macho
1: como en aquella época.
0: Como en el Tercer Reich.
1: Aunque las SA follasen...
0: Eso es.
1: Se tapasen sus agujeritos anales
0: Eso
1: con sus
0: es.
1: Miembros viriles arios.
0: Porque si no hubieran hecho lo que hicieron, ahora...
1: Claro, porque ahora los neonazis se harán... Se blanquearán el ano, ¿no?
0: Todos.
1: Se sí. está obligado.
0: En Hogar Social Madrid te lo hacen gratis.
1: Pero aunque estés trabajando o que si estás en el paro, te lo hacen gratis per se.
0: Pero primero a los españoles.
1: Primero a los
0: españoles. O sea, si eres moro, te tienes que poner a la cola al último. Pero te lo blanquean también.
1: Porque sí, el lema es los españoles primero y luego las diferentes nacionalidades, no hay un orden, ¿no?
0: No.
1: Los holandeses
0: eso,
1: segundos.
0: Eso ya coge el número.
1: Por eso es que coge el número. Pero sí, yo soy español, pase usted.
0: Sí.
1: Quería claro, blanquear el ojete.
0: Porque el lema los españoles primero no es solo para los españoles. O sea, que si usted va... Bueno, nosotros... A nosotros, bueno, por vascos, no sé yo.
1: Pero como pero, somos españoles, pero ¿qué es lo que ponen en el DNI?
0: Si va un subsahariano, puede coger alimentos. Solo que no el, primero.
1: No el primero. Que el tiene que esperar al turno.
0: Un rato.
1: Puede pasar...
0: Eso es.
1: Años.
0: Igual va a las 10 y no, hasta las 12 no le da...
1: Un grano de arroz.
0: Pero que le dan seguro. Eso...
1: Claro, porque no es un lema excluyente, digamos.
0: Claro, los españoles primero.
1: Claro, tú no dices, tú de otra nacionalidad, ya te tocará.
0: Porque no es solo los españoles, es los
1: claro,
0: españoles
1: claro, primero. Es que es cierto.
0: O
1: es
0: sea
1: cierto.
0: Que nuestros amigos inmigrantes que nos escuchan, que sepan que pueden ir a aguas hacia el Madrid tranquilos.
1: A blanquearse el ano también.
0: A blanquearse el ano y a por su
1: claro,
0: grano.
1: O sea, porque tú si quieres ser ario de total ario.
0: Sí,
1: aparte de hacerte, de hacerte tu tatuaje de Rudolf Hess. Siempre hay que hacerlo.
0: Siempre. A ser posible dando la mano a dos niños arios.
1: Eso es. Posible.
0: Vestidos haces, como tiroleses.
1: Lo haces cuando estaba elegante, ¿no? Cuando salió de Spandau Ballet.
0: Eso es.
1: Bueno, cuando se suicidó.
0: Sí, no, en su,
1: no suicidaron.
0: En su época electropop, no. Es mejor obviarla.
1: Y dices, me quiero hacer un aquí. Porque claro, tener el ojete.
0: Sí.
1: No, o sea, ahora pudiendo con la tecnología que láser que nos hemos dotado.
0: Pudiendo tener el ojete blanco
1: para que
0: no hay excusa,
1: moreno.
0: No hay excusa para tenerlo moreno o rosado.
1: O rosado, eso.
0: Eso pues, es. No hay ninguna excusa.
1: Pues igual, pues no sé. Yo ya me apetecería.
0: Blanquearme el ano en el Hogar Social Madrid.
1: Sí.
0: O sea, porque una clínica, bueno, me daría más igual, pero en Hogar Social Madrid. Que me abran los papetes. Y que me hagan lo que se hace.
1: No sé, yo he oído que con tecnología láser.
0: Sí, igual yo pensaba que era con un producto. Que te...
1: Con un decapante.
0: Algo así.
1: Un decapante anal. Igual sí, yo no sé si. Ah, yo he dicho láser porque me parece que pues lo mismo sirve para pelearse con espadas que para oír un CD que para quitarte un tatuaje.
0: O el vello corporal.
1: Que para el ojete, dicho, pues me imagino. Igual es con. O es con.
0: Yo
1: Vipex,
0: pensaba, yo
1: con,
0: pensaba
1: Vipex.
0: Que era con un líquido, pero.
1: Ah, sí.
0: Pero.
1: Claro, es una cuestión de pigmentación.
0: Sí.
1: ¿No?
0: Pero no lo sé. Ahora, de todas formas, cuando suene el primer tema, investigamos.
1: Se puede investigar o que la gente nos llame, que no vamos a estar, pero.
0: Y damos una guía de cómo.
1: No, porque igual es un regalo.
0: ¿A quién gastéis se puede?
1: Pregunta.
0: Sí, pero es una pregunta. Sí.
1: Me imagino que sí, la legislación. Ah, ¿en dónde se podría hacer?
0: Porque eso aquí de hecho no lo cubre.
1: Creo que no. No, creo.
0: No, no.
1: Salvo o sea, que sea.
0: O sea, la dentista y blanca.
1: Y blanqueamiento.
0: Eso no.
1: Lo que es blanqueamiento de zonas como el ano y los dientes.
0: Eso no lo
1: creo
0: cubre.
1: Que no.
0: O sea,
1: igual
0: hay que hacerse un seguro privado.
1: Un seguro privado o alguna cosa de a un centro de belleza. Centro izquierda.
0: Pero de centro izquierda, porque el centro derecha no trabaja.
1: Todos tienes que ir a, y me imagino que tendrás, pues que lo mismo que te quitan con láser, porque yo sigo que
0: con láser se
1: hacen un montón de cosas.
0: ¿Y se puede elegir el color de blanco? O sea, o solo blanco nuclear.
1: Eso, los pigmeos, sí, porque los pigmeos tienen un montón de nombres para el blanco y ven un montón de blancos.
0: Sí.
1: Aquí creo que, no sé, será un blanco...
0: Sí, ¿no?
1: Es que también es blanco roto, un blanco orto igual puede ser.
0: Ah.
1: Porque igual sí tienes el marfil,
0: claro,
1: blanco...
0: Ahí habrá un pantone en concreto.
1: Claro, igual con tres pantones. Puede que haya tres.
0: Tres pantones, sí, pero parecido.
1: Te digo,
0: o sea, color crema,
1: es
0: blanco
1: que
0: y blanco
1: no,
0: nuclear.
1: A mí ponme un P633, pues igual dicen, pues es que... No te merece porque el pigmento es muy caro y te va a salir el ojete.
0: Lo tenemos que pedir fuera.
1: Alemania. Es un color, un blanco ario que solo hacen en Alemania.
0: Sí.
1: Y,
0: una tira limitada, además.
1: Y no lo sé, no. Pero son cosas que igual la gente.
0: Pues yo ya que he abierto la puerta de ir a hacer crónicas de cosas, como ir a Taburete, igual voy a blanquearme el ano. Y lo cuento.
1: Y se graba.
0: Y lo cuento, eso es.
1: Se puede hacer una grabación pues con una cámara fuera y con una cámara dentro también.
0: Sí, el blanqueamiento anal desde el punto de vista de mi ano.
1: Es que es algo que en el porno también se hace, ¿no? De imágenes desde dentro de la vagina.
2: Que no sé a quién le puede gustar eso.
1: Que desrespetamos absolutamente a la gente que le guste, que lo hay, y lo sabrán ustedes que lo hay.
0: Sí, porque, pues, en democracia...
1: Ya vamos a ver, porque se podían sacar unos bonos, de un sorteo, de un blanqueamiento de ano...
0: Yo voy a mirar, a ver.
1: No sé.
0: Si no cuesta mucho, lo hago.
1: Para el quinto aniversario, un blanqueamiento de ano y el disco de...
0: Podemos sortear. En nuestro quinto aniversario hacer un sorteo.
1: Sorteo, estaba pensando, sí. Pues es lo mismo que puede ser un vinilo.
0: El vinilo de Guiante. El vinilo de Guiante. Y un vale para blanqueamiento anal.
1: Pero solo para nada de decir, no, es que igual me hago las uñas.
0: No.
1: El ano.
0: El ojete.
1: Te lo tienes que hacer. Si te toca, aunque sea, te llevamos con el servicio de seguridad del programa.
0: Sí,
1: que
0: de Alabedi.
1: De Alabedi.
0: La checa de Alabedi. te acompaña amablemente a que te blanquees.
1: La caja de Alabediana te obliga. Pues es pensarlo. Porque me imagino que ahora que los precios habrán...
0: Habrá bajado.
1: Sí, bueno, igual hay que esperar ahora. A la o esperar o no. Aquí hay que esperar.
0: El láser, como el Blu-ray y las grabadoras de DVD, antes estaban por las nubes, pero eso ahora ha bajado mucho.
1: Y la memoria externa.
0: Eso es. SSD. O sea, que es muy rápida. Esa ahora está tirado.
1: Está tirado.
0: El láser.
1: Hemos pasado de los disquetes de 1,5 a comprarte 2 teras. Por lo que te cuesta un pollo de coca.
0: O incluso si pillas los meses buenos del MediaMark, por lo que te cuesta un pollo de Speed.
1: Pues sí, si pillas un MediaMark y con algo así de segunda mano o productos reasentados, ¿no? Como o un Black Friday o cualquier cosa de esas,
0: o un cash converter,
1: o directamente lo compras a alguien que de dudosa procedencia, pero que funcione.
0: Exacto.
1: Pues que sí, igual por un pollo de Speed tienes ahí unos teras, un terato guapo.
0: Que va como un tiro. Que va tu 486, que no valía para nada, de repente va como un... Eso es. Como un bólido.
1: Pues eso, que ya vamos a mirar a ver los precios del blanqueamiento anal.
0: Y les contamos.
1: Ya les contaremos si podemos encontrar algún establecimiento amigo.
0: Exacto.
1: Que igual es algo que no pone en los centros de estética afuera.
0: En la puerta.
1: Igual en la puerta.
0: O sea, como no viene el menú del día no viene.
1: Igual es lo que te dice como el camarero, te dices, aparte de lo de la carta, tenemos besugo al horno.
0: Eso.
1: Pues eso, que igual entras y te dice, aparte de lo de fuera, también tenemos blanqueamientos anales.
0: Claro.
1: Hostia, igual de repente es un día un poco...
0: Pues de la misma.
1: Pues sí, pues igual sí, pues.
0: Está fresco. Sí.
1: ¿Quieres darle una alegría a alguien?
0: Sí.
1: Porque para verte tú, pues. Pero no sé.
0: Ya. Yo no.
1: O igual te vas a hacer un tatuaje en esa zona y quieres que los blancos, ¿no?
0: Sí.
1: No quieres que te meta mucha tinta blanca que luego en el tatuaje se queda un poco sucio. Y dices, no, prefiero trabajar como si fuera acuarela. Entonces necesito que haya un brillo alrededor de mi
0: ojal.
1: De mi ojal.

0: digan arroz con
1: una
0: pollo,
1: letra de Bob Dylan.
0: O una letra de Bob Dylan entera. Yo qué sé, pues sí. Ya tienes ahí para leer.
1: Sí.
0: Cultura y sexo, pues lo mejor.
1: Yo no necesito más en esta vida.
0: Yo el sexo me lo quita y ya casi con cultura de alimento. Y 22 minutos.
1: Muy bien.
0: Y estamos aquí solos.
1: Sí.
0: Porque claro,
1: aquí no hay nadie.
0: Porque básicamente pues, nosotros tenemos que estar un poco a todo, pues por si
1: viene, llama si alguien, quiere venir alguien.
0: O pues quiere entrar la policía municipal, que ahora vamos a hablar un poco.
1: Sí.
0: Porque este programa.
1: De hecho, tenemos en directo aquí al comisario de la policía municipal para que nos explique. ¿Cómo se les obligó a intervenir?
0: Ya me gusta. Estaba mirando a ver si había algo en Twister.
1: En el mundo tardaron muy poquito en sacarlo.
0: ¿En el mundo?
1: Sí,
0: en el mundo en global.
1: En el mundo, el periódico.
0: ¿Ah, sí?
1: Sí.
0: No, tú no eres Vitoria Policía.
1: Y salen las oposiciones.
0: 5 personas heridas en accidentes de tráfico.
1: ¿Solo?
0: No, nada más. Y no, no hay ningún no. La cabalgata de Reyes, tienes aquí un no, pues eso.
1: Pues en el diario El Mundo, yo creo que fue de los primeros que lo sacaron.
0: Tienes un mapa, es pues para cualquier yihadista está de la hostia. Y luego, pues que hay que tener cuidado con los descuideros, que no te roben la cartera. Y eso. Cuenta atrás para la llegada de SSMM, los Reyes de Oriente.
1: Exacto.
0: SSMM serán sus majestades.
1: Sus majestades.
0: SSS y los MM, M&M's.
1: ¿Ha pedido usted muchas cosas?
0: No, no, paz in the world, básicamente. Luego, pues que la gente es muy guarra a la hora, dice la policía, ¿eh? Que hay fotos aquí de la gente que echa sillones a los puntos limpios y no comentan nada más. Pero verdaderamente, pues si yo he venido a hacer este programa, no es por obligación, sino por devoción. Y porque yo quería dedicarlo, y creo que hablo por el programa y por la radio,
1: sí,
0: a los policías heridos.
1: El 1 de enero.
0: El 1 de enero
1: en el Gasteche.
0: En el atentado del Gasteche.
1: Pues
0: ya podemos. Una Alsasua 2, podríamos hablar ya directamente, ¿no?
1: Sí.
0: Una encerrona.
1: Sí.
0: Un cotillón trampa.
1: El cotillón trampa. Es un concepto, sí. Sí, sí.
0: Pues, perdón, es que cuando hablo de esto me emociono, sí, y se me llena la garganta de gargajos. ¿Qué imágenes?
1: El cotillón nacional.
0: Pues que hay que recordar a los que no están. Porque los policías heridos.
1: Sí, de gravedad.
0: 2 guripas o un guripa o varios guripas y varios cipayos. Todo dicho desde el mayor, sí, de, sí, los.
1: Cipayo entendido.
0: Como policía india.
1: Como policía india, exacto. Que estaban de vacaciones.
0: Y
1: recibieron unas hostias.
0: Y que hay unas imágenes.
1: Donde se ve que se están defendiendo.
0: Que se están con
1: no hay ataque,
0: porras. Defensas extensibles, sí, yo hablaría. Sí, porque. Sí. El término porra hay que desecharlo. Sí. Del porra, gureo, lencheró. Hay que hablar de defensas extensibles. Todos, sí, con defensas extensibles, menos un miembro de la Erchaina que creo que repartía con su porra, que son más grandes.
1: Sí.
0: Que se lo pasa a cañón, defendiéndose.
1: Sí, porque la porra extensible es para el que no sabe dar hostias bien, de verdad. El Erchaina diría, yo no necesito.
0: Yo me defiendo con esto. Y se le ve defendiéndose, se defiende multitud de veces.
1: Eso es.
0: Reiteradamente.
1: Yo soy tercer dan de disolución de algaradas.
0: Y los heridos, claro, hay heridos físicos y los morales.
1: El moral. Porque la herida moral.
0: Es
1: a quien te la cura.
0: Eso es.
1: No hay doctores.
0: ¿Cómo vas a casa después de hacer tu turno?
1: ¿Eh?
0: ¿No? Y llegas, ¿qué le dices a tus hijos? Hola, papa.
1: El día de Año Nuevo.
0: Hola, papa, ¿qué tal? Hola, papa, ¿qué
1: Eso
0: tal?
1: Es.
0: Y tú, pues desmoralizado, porque ves primero una juventud drogada, ¿no?
1: Mm.
0: En el exceso.
1: En sí.
0: Y en las proclamas.
1: Sí.
0: Achevitas y sí. Podemitas.
1: Música.
0: Infernal.
1: Lo
0: mismo estaba sonando Rosalía o Marea.
1: Sí.
0: O todo junto.
1: Gente, seguro que practicando el acto sexual.
0: El acto sexual.
1: En los baños del Gasteche. Que eso tiene delito también. Eso tiene... Eso

0: Mérito.
1: Y mérito, muchísimo mérito. Pues, pues eso te hunde.
0: Ese aliento si a cerveza que sí. Se te queda cerveza rancia, sí. ¿No?
1: Y sí. Esos corronchos blancos en el agujero de la nariz.
0: Del frío.
1: Del frío.
0: Eso es lo que
1: las guacheras.
0: Las guacheras. Que quedan en la boca.
1: Pues eso es una visión que te hunde.
0: Pues está el infierno delante y sí. Eso. Y entonces, sí. Pues, y tú vas pues a comunicarles.
1: Que por manera, favor, que por favor.
0: A ver si harían el favor de ir cesando sí. En su actividad armada, armado sí, musical. Sí.
1: Que los vecinos ya no pueden aguantar más.
0: Y para eso, según van cuatro.
1: Sí.
0: Y los encierran. Claro, los encierran y tú piensas, me van a hacer como al negro de Pulp Fiction.
1: Eso es. Entonces, sí, sí.
0: Me van a poner
1: mirando a Bermeo.
0: Una pelota en la boca.
1: Sí.
0: Me van a atar y van a venir a sodomizarme en toda la gaste asamblada.
1: Sí, hasta ¿no? Joseba Permach. Va a venir
0: expresamente,
1: expresamente a sodomizarme. ¿Y qué haces? ¿Llamas refuerzos? ¿Pides refuerzos?
0: Pues eso es. No, te puedes librar un poco de.
1: Primero pides, por favor. Que no sigan
0: te dejen,
1: por ahí.
0: Y luego piden, por favor, que te dejen pedir refuerzos.
1: Eso es. O aunque sea pedir un pacharán ya que estás ahí dentro.
0: Fue el mal trago. Y entonces parece ser que los refuerzos ya estaban o llegando sí. O fuera.
1: Tuvieron la suerte de que pasaban por ahí
0: refuerzos
1: 20 municipales.
0: Refuerzos suficientes para
1: sí, sí.
0: Realizar esa acción, sí. ¿No?
1: Y se vieron obligados a...
0: Porque no había más ruido en la ciudad, ¿no?
1: No. A esa hora ya no quedaba ningún bar abierto.
0: Ni el Santa Fe, ni nada.
1: Ni
0: la zona latina.
1: Nada, ni la mítica.
0: Nada, ni la mítica, nada. Ni en ningún sitio había...
1: No, ni en Logia.
0: Nada, o sea, nada. Ya la ciudad
1: seguro
0: era...
1: Seguro que en Logia no estaba abierto.
0: Seguro, o sea, había paz, pero allí estarían sonando, pues eso, me imagino.
1: Sí.
0: Pones...
1: Sí.
0: Piperra a tope a las 9 de la mañana sí. Y te
1: yo salí de un after era a las 2 de la tarde pero no estaba abierto.
0: Eso.
1: Estaba cerrado seguro.
0: Y entonces tú te obligas a sacar a la gente
1: sí.
0: Por su bien,
1: por favor, pues, pidiendo por favor.
0: Y fuera te hacen la encerrona.
1: Eso es.
0: Tipo Alsasua, ¿no?
1: Eso es.
0: Te tiran vaso igual, un vaso de plástico que eso si te da
1: si te da de canto te hace daño.
0: Y las esquirlas que puede producir eso un vaso es. De plástico salen como si fueran flechas del eso palo ilítico.
1: Y los pollos de espíritu vacíos.
0: Los pollos de que eso es más...
1: Que te,
0: no
1: te
0: es
1: pueden,
0: el daño,
1: se te
0: pero...
1: pueden quedar pegados en la cara.
0: Y empezar a ver alucinancias.
1: Eso, es como el... Como lo...
0: Bueno, y el desaire, que es que te tiren un pollo...
1: Como lo que sale de los huevos en Alien.
0: Como
1: o sea,
0: bolsas.
1: Se te pega en la cara.
0: Ah, el pulpo.
1: Eso es.
0: El pulpo de Alien.
1: Y eso es muy peligroso.
0: Todo es
1: la
0: peligroso.
1: Clásica bolsa de plástico en la cabeza. Que eso la policía sabe un poquito.
0: Entonces, ante eso, te refuerzas en tu sí. Refuerzo y te refuerzas con los compañeros de la brigada. No, la brigada móvil de la Ertzaintza que está para lo que haya.
1: Para ayudar.
0: Para ayudar. Porque en el fondo, vamos a dejarnos de hablar de sandeces, ¿no? La policía está para mantener el orden.
1: Sí.
0: ¿Y cómo se mantiene el orden?
1: Pues con las hostias bien dadas.
0: Ya, a mí, tener policía para ayudar a pasar a las viejas la acera, pues que las viejas se queden en sus casas.
1: Sí.
0: Así de claro.
1: Y para eso ya se les pone escaleras mecánicas.
0: O sus familias. O la ley de dependencia sí, ya está para
1: sí,
0: eso.
1: Sí.
0: Pero la policía lo que tiene que estar...
1: O una ley de eugenesia.
0: Eugenesia, una T4.
1: Una buena
0: T4 alemana.
1: Exacto.
0: Pues... Ya está, es decir, y la policía, aparte que ya llevaba un tiempo, que siempre ha tenido ganas, pero que llevaba.
1: Tenía picor.
0: Y que son unas porras que te han regalado hace poco, el lanchero nazi, te las han regalado. Entonces.
1: A mí que ver, eso es, y no poder usarla.
0: Y no poder, eso es un resquemor que te crea
1: claro.
0: Un odio de visceral.
1: Como si te regalan un iPhone, pero solo para llamadas importantes. Pues tú no, tú quieres.
0: Quieres trastear para...
1: Quieres hacer fotos, subirlas a Instagram.
0: Eso es, hacerte fotos de tu pene.
1: Exacto.
0: Del pene de los demás.
1: Del buscar... pene de quien te deje. Exacto. Y no, pues eso te... Un picor.
0: Claro.
1: Yo creo que había un poco de ganas por parte de la policía.
0: Un poco.
1: de... Sí,
0: en la escala del 1 al 10, igual sí. 9 y medio...
1: Sí, en la escala Íñigo Cavacas sí, estaban en un... Sí, sí.
0: Y pero se echaron falta y unas pelotas de goma que como ahora parece que no se pueden, pero los mozos tienen unas muy guapas ahora.
1: Sí, sí.
0: Y unos... No tenemos Taser, Taser, esa sí. movida que te da un montón de sí. voltios que te da la vida. Pues eso igual sí que se ha echado en falta.
1: El calambrador.
0: ¿No? El calambrador democrático.
1: El calambrador democrático. Pues eso estaría guapo.
0: Hubiera estado mucho mejor. Yo creo sí. que la gente hubiera entendido mucho mejor.
1: Sí. Un poquito de gas pimienta.
0: Sí, hay cosas, unos botes de humo así como los que tienen los polis franceses. Sí,
1: tanquetas con un chorro de agua. Que aparte hubiera venido bien porque olía meao, seguro que
0: sí,
1: aquello...
0: Sí, para...
1: Sí.
0: Y aparte que los golpes también, con el frío que tenía que hacer, eso te entras en calor rápido.
1: Eso pica bien.
0: Y eso te hace entrar en calor y...
1: Sí, y darte cuenta del error que estás cometiendo.
0: El error que estás cometiendo al no irte a tu casa.
1: Exacto. Un poco, pues es un poco ese análisis.
0: Ese es el análisis que queríamos hacer, que yo creo que es el que puede hacer Pello López de Munain o quien lleva la policía local.
1: Se lleva sola.
0: ¿Se lleva sola?
1: Sí, sí.
0: Es que he estado mirando, pero no sé. El que da lo mismo.
1: Sí.
0: Vamos a ponerle al cabeza.
1: Hurtaran lleva a la policía, sí.
0: Pues ya está, pues que es
1: este análisis lo puedes suscribir desde la Gasta Asamblada a Gorka Hurtaran.
0: Y Vox Vitoria.
1: Y Vox Álava. Exacto.
0: Pues es, yo creo, eso. Y lo bueno es que ha habido 5 detenidos y habrá más porque
1: sí, sí, sí,
0: gracias
1: sí.
0: a las imágenes que no se pixelizan, pues posiblemente ahí sí. caiga más gente.
1: Sí, porque probablemente los padres de esas criaturas que lo vean los entreguen.
0: Entreguen a sus hijos y los pongan
1: a disposición
0: judicial.
1: Sí. Primero policial, para pues que entreguen en calor. Y luego ya judicial.
0: Eso, y luego judicial. Y luego ya, pues un juicio y sí. a la cárcel por atentado a la autoridad.
1: Pero no como castigo, sino como vía hacia la rehabilitación.
0: Perfecto. Yo no diría más. Pero yo no diría
1: una temporadita en la cárcel es mejor que una FP.
0: Eso es.
1: Te enseña más de la vida.
0: Tienes naza plana.
1: Exacto.
0: Que está a tope. Ahí.
1: Correcto.
0: La gestora es Prozaplana.
1: Sí.
0: Que ha montado Otegi, que pide también que sea liberado.
1: Que vale ya de presos políticos. De ambos bandos.
0: Y yo me iba.
1: Sí, sí, sí. Sí, además, hoy tenemos que
0: no
1: ir más rápido.
0: No sabemos.
1: Bueno, no sabemos,
0: porque
1: sí.
0: Porque aquí...
1: Bueno, pero estaría bien ir rápido, ¿eh? Porque es la hora de comer y estaría
0: ya,
1: bien
0: más
1: comer.
0: Que nada por eso.
1: Sí.
0: Pues podemos empezar ya con la del pulpo.
1: Para que no me cierren el kebab de aquí. Eso es.
0: Podemos empezar ya hablando, como hemos hablado, de los municipales y de la
1: sí.
0: violencia en el cotillón trampa que se realizó contra ellos. Esa ¿cómo se llama? Una ¿Cómo hacían los indios a los vaqueros? O los... El Vietcón a...
1: Una emboscada.
0: La emboscada de la colina, se podría llamar. Posiblemente
1: sí.
0: se edite un libro con...
1: ¿Con esto que ha pasado?
0: Sí.
1: Sí.
0: Yo me imagino... Yo estoy esperando que salga la sociedad vitoriana, la buena,
1: sí.
0: a defender a la...
1: La mayoría silenciosa.
0: Eso es.
1: A la mesa.
0: Sí, no solo la gente que escribe en el Norte Express, que no tiene otra cosa que hacer y opina
1: sí.
0: de todo.
1: O los que comentan en Gasteiz Hoy, que siempre son...
0: Gasteiz Hoy, sí, también
1: sí,
0: eso
1: sí,
0: es,
1: sí,
0: esa
1: sí,
0: gente.
1: Sí.
0: Pero luego también...
1: El progresismo a la vez.
0: Otra gente, de artistas. Y
1: sí.
0: nosotros desde aquí, y sabemos que hablamos en nombre de la Bedi...
1: Y de Álava.
0: Y de Álava, por ende, estamos con la policía.
1: Siempre, además siempre.
0: Siempre.
1: A las... cuerpos y fuerzas.
0: Las FSE.
1: Siempre
0: estamos con las siempre. CFC.
1: Las
0: cuerpos y fuerzas de seguridad del Estado. Las
1: sí.
0: CFC.
1: Y con los de la OTA.
0: Y con también.
1: Que,
0: como cuerpo
1: que es una vergüenza que no les den porra ni pistola.
0: Con
1: lo que sufren.
0: También, eso es. Y luego ya hablaremos más.
1: Eso es.
0: Porque a la UNE.
1: Y es una vergüenza que al síndico tampoco le den porra ni pistola.
0: Pues desde aquí, pistolas
1: sí.
0: para todos.
1: Eso es.
0: Que esto es la noche de Reyes. Sí, no, Reyes es en breve.
1: El café para todos se quedó corto.
0: Sí.
1: Ya es el momento de pistolas para todos.
0: Pistolas para todos. Que eso lo defiende Vox.
1: Sí.
0: Que Santiago Abascal lleva una Winsor & Newton. No, una Smith & Wesson.
1: Una Black & Decker.
0: Y
1: Charlton Heston también lo
0: dijo. Charlton Heston y Pablo Iglesias, que sí, también dijo que el derecho a las armas
1: Yanguita.
0: Y Llamazares con Actúa.
1: Sí, que Anguita llevaba una para protegerse y se la robaron.
0: Pues,
1: muy bien.
0: Pues venga, vamos con la
1: Pulpo
0: y luego hablamos
1: así,
0: más.
1: Aleatoriamente, algunos de los discos estatales que más han molado.
0: Eso
1: y
0: es.
1: Y de los que no habíamos hablado.
0: Estatales de España.
1: Estatales, empezando por Euskal Herria.
0: Por la comunidad, como vascongadas.
1: Sí,
0: como les guste a ustedes.
1: Sí, como zona especial norte.
0: Zona especial norte, que ya se está quedando muy poco, ya no tiene ese aura.
1: De especial ya no.
0: No.
1: Se acaba en zona norte.
0: El norte, sí. Un poco desangelado.
1: Ya no, sí.
0: No, desde la que no hay que Alevo el Roca, pues eso, gracias a las actuaciones como las de la policía,
1: sí,
0: volvemos a ser noticias, y no.
1: Eso,
0: no.
1: Ya.
0: Sí. Bueno, pero ahí está la gula del norte. Eso es lo que se ha quedado este país.
1: Sin cócteles no hay alegría, como la serie. No, sin cócteles no hay paraíso, perdón.
0: Es.
1: Y pues vamos a hablar de... Vamos a escuchar a Tuz.
0: Vamos, que, a Tuz.
1: Truth. El trío de Guernica, que bueno, ya aquí ha sonado veces, han estado bastantes veces aquí en Gasteiz tocando. Y que bueno, que se ha hablado muy poco de ellos. Bueno, he visto muchas listas por ahí de lo mejor del año en la que no salían ellos, pero eso es porque no se tiene ni puta idea la gente que hace esas listas. Porque a principios de 2018 sacaron su último disco hasta la fecha, Mayer Arik Es, y está todo guapo. Para todos aquellos que son fans desde Dud a Helmet, pasando por Unsane, siempre bien. Y eso...
0: Eso sí.
1: Sí, eso siempre bien. Música alegre.
0: Música alegre.
1: Canción ligera.
0: Sí, hermanamiento.
1: Alegría de vivir.
0: Entre todos podemos hacer
1: y Glory Halls.
0: Un mundo mejor. Exacto. Lleno de Glory Halls.
1: Lleno de Glory Halls. Y vamos a escuchar el tema Pulpo.
0: Pues vamos con la del Pulpo y vamos a tope con esta música que no pare, por Dios, que no pare.

0: Pues aquí estamos con, no sé cómo ha sonado, porque no sé si se acoplaba algo o qué demonios pasaba. Estamos teniendo un montón de problemas con nosotros, con nuestras personalidades intrínsecas. Mi compañero está hablando, no sé si con Telepizza, con su mujer o con alguien, pero ahí teníamos a Tut, que no sé por qué ha sonado mal. Espera, No, suena así, suena bien. No sé.
1: Ya vuelvo.
0: Que ha sonado, ha habido momentos que ha sonado como el orto.
2: Sí.
0: Estoy haciendo pruebas ahora.
1: Muy bien.
0: Bueno, pues ya está. Ha sonado como ha sonado, lo sentimos por Tut y por toda la gente y por el pulpo Paul. Pues, Tut, sí, nada sí. Más y nada menos. Si estaba usted hablando con no sé quién y me ha abandonado y no sabía, no, yo no sé qué decir cuando estoy solo.
2: Pues sí sabe usted.
0: No sé qué
2: decir. No sabe usted. Estaba hablando aquí con Urchi, el técnico de Geldorao.
0: Ah, sí. Que si está ardiendo Geldorao.
2: Algo así.
0: ¿No, alguna noticia? No.
2: No sé.
0: Geldorao, que hay que recordar que es una sala en la que
2: sala.
0: Es una sala. Va a haber un concierto hoy de los Sumisión, los Sumi.
2: Sumisión, que se despiden.
0: Se despiden. Hacen un ere y sí. Se van a una vida mejor.
2: Se prejubilan.
0: Sí, porque
2: han pillado de gordo. Sí.
0: Han pillado de gordo y algunos de ellos van a tocar como banda de acompañamiento con Rosalía. Otros directamente pues está con Marc Ramone, es decir, ya
2: la buena vida,
0: eso es la pues como hace un policía o un político, ¿no? Trabaja unos años y luego se dedica a estar en las eléctricas. Eso es un poco.
2: Sí, las puertas giratorias del
0: punk rock vitoriano.
2: Sí.
0: Pues Todd, que yo creo que han sonado no ellos, sino había, son mis cascos, o es, hay una, no sé, me la sí. Suda. Tengo hambre.
2: ¿Tiene usted hambre?
0: Tengo mucha hambre.
2: ¿Pero de qué?
0: De comer.
2: Ah.
0: De comer.
2: De alimento.
0: De alimentos, cosas vale. Muertas.
2: Es decir,
0: preferiblemente.
2: Sí.
0: Con vino. Vas de glutir así,
2: y pan.
0: Yo no soy muy de pan, pero es pan, sí, un poco. Igual ahora unos huevos fritos con chorizo. Me gustaría aquí comerme en directo.
2: Y que lo viera la gente, hacernos unos selfies.
0: Sí, o.
2: Tenemos que abrir un Instagram desde el abismo y hacernos fotos.
0: Sí, un Instagramos.
2: Sí.
0: Pues sí, sí. Eso para la sexta temporada. Tengo que hacer la compra, estoy un poco perdido. Y
2: pues
0: está de venir a trabajar.
2: Tema.
0: Sí, porque igual en breve aparece bien, por allá alguien.
2: Y nos mandan
0: y nos,
2: a tomar
0: y nos
2: por
0: echan,
2: culo.
0: Porque aquí se hace así, muy sí. Estalinista, y nos sí. Purgan. Y eso. Porque como aquí nadie sabe si los programas van a hacer programa o no, yo creo que bien. No tiene mucha pinta. Es más, nosotros podíamos no haber hecho, pero ante los sucesos del 1 de.
2: Sí.
0: De enero, pues hemos tenido que salir
2: a la palestra
0: a denunciar lo que está pasando.
2: Actuación de los jóvenes Aberchales.
0: De los jóvenes, eso es. Del comunismo sí. Alcohólico.
2: De la ETA chiqui.
0: Ahí se demuestra que ETA no ha desaparecido.
2: No.
0: Que la ETA, pues ahora se está germinando. Igual este es un año excepcional, pues para
2: ETA.
0: Para ETA, seguro. Para. Mandar todo el Recaleor, el Gasteche,
2: sí.
0: El
2: meter las tanquetas,
0: incluso esta radio,
2: sí.
0: No sé.
2: Nosotros desde aquí
0: es una forma interesante de llevarse el voto, el buen voto vitoriano, el buen voto del buen vitoriano,
2: sí.
0: De recoger un
2: el
0: poco
2: de toda la vida,
0: ese voto que no sabe si votar al Partido Popular o a Vox o directamente a Falange Vasco Navarra,
2: sí,
0: pero que alguien que le ofrezca seguridad,
2: yo,
0: seguridad
2: a mí me gustaría
0: y orden.
2: Que volviera a Unidad Alavesa.
0: Pues sí, pues también es cierto, sí, en ese espíritu y
2: porque Vox viene de fuera, lo de aquí Unida a la Besa.
0: Es lo de aquí de toda la vida. Es
2: de toda la
0: Pablo
2: puta
0: Mosquera,
2: vida. Exacto.
0: Un vitoriano.
2: Enrique Etabenito.
0: Enrique Etabenito.
2: Etabenito.
0: Los dos, pues sí que sería... Sí. Sí, porque con lo de aquí hay muy, muy buena gente aquí.
2: Aquí siempre ha habido buen rollo con
0: buen
2: el de aquí.
0: Rollo.
2: Entre los de aquí nos lo hemos cocinado todo siempre
0: todo
2: bien.
0: Todo muy bien, con
2: sin
0: respeto.
2: Sin que viniera nadie fuera siempre. A joder la marrana.
0: Eso es, para jodernos ya están los de aquí.
2: Eso es.
0: Que pueden hacerlo. Pues igual es un bonito año, ¿no? Y
2: sí.
0: Se adelantan las elecciones, la derecha otra vez al gobierno de la Nación de España y empezar un 2020, 2020... No, como
2: guapo,
0: Dios manda.
2: Guapo.
0: Y celebrar un poco el año José Antoniano,
2: sí,
0: y Francisco Franquista, ¿no? Y volver a meter el cadáver, si lo han sacado, de Pachi, ¿no? De nuestro,
2: sí,
0: amigo Pachi Patas Cortas.
2: Que sigue.
0: Y
2: que menos mal que iba a ser rápido.
0: Y una derecha hay otra vez, pues
2: sí,
0: como...
2: Fuerte.
0: Bolsonariana.
2: Exacto.
0: Yo creo el espíritu Bolsonaro.
2: Hombre, se echaba de menos una derecha fuerte, ¿verdad?
0: Sí,
2: en este país.
0: De una vez, por
2: la
0: todas.
2: Puta vez.
0: De una vez.
2: Por fuerte, al fuerte.
0: Sí. Nada de no, centro una, medido.
2: No. De, nada de centro core. No.
0: De patadón y tieso.
2: Sí, sí.
0: Pues sí. Y si nosotros tenemos que aportar algo como...
2: Sí, no queremos una derecha timorata.
0: Eso es... De maricomplejines.
2: De maricomplejines, exacto.
0: No, queremos, no, todos queremos más y más y más y mucho más. Y solo es pedirlo y te lo van a dar. Y eso se demostró el otro día. Pero vamos a darles más música porque
2: sí,
0: este programa
2: es eminentemente musical.
0: Es eminentemente musical.
2: Que no pare.
0: Ya nos hemos pasado con un montón de música 48 minutos,
2: sí,
0: con lo cual
2: llevo pasado todas las navidades.
0: Va a quedar el programa,
2: sí,
0: perfecto.
2: Sí. Pues vamos a hablar de Lisabo, que han sacado un último disco, sacaron por sorpresa.
0: ¿Han sacado?
2: A finales de año, sí, sí, sí.
0: Ah, sí, el disco navideño de Lisabo,
2: disco navideño,
0: el clásico disco navideño,
2: sí,
0: de...
2: Sí, sí, para
0: Christmas,
2: cantar en familia.
0: El Christmas vinyl.
2: Sí, han sacado disco. Pues 7 años llevaban de silencio.
0: Claro, yo es que a Lisabo les casi pensaba que ETA y Lisabo habían dejado.
2: No.
0: Que habían sido conjunto la desaparición.
2: No.
0: Lo
2: de Lisabo sí ha sido tregua trampa.
0: Sí.
2: Sí.
0: O sea, ya han sacado.
2: Han volvido, sí. Con nuevo disco, pues en fin, la banda liderada por Carlos Sinaga y Javi Manterola. Y en la grabación también ha estado Mursego y también Aida Torres, que fue la batería al comienzo de la banda. Y que bueno, ya estamos esperando a ver la presentación en directo, que por lo que comentan, pues va a ser en formato sexteto, con dos baterías, muy bien todo. Y pues un disco guapísimo. Salió a mediados de diciembre. Y bueno, vamos a escuchar.
0: Bailable.
2: Sí. Podríamos decir que es el disco.
0: Bailable.
2: El disco dance.
0: El disco dance de Lisabo.
2: De Lisabo. Y alegre. No, pero.
0: Pero con su alegría, la típica alegría irunesa, ¿no?
2: Eso es, la alegría de vivir. Y ese sonido fronterizo.
0: Los pueblos fronterizos, eso es, claro, porque están ahí, ¿no? También, ¿no? Inmersos en las revueltas de los chalecos amarillos, ¿no?
2: Exacto.
0: Entonces,
2: y el muro de Trump que les amenaza.
0: El muro de Trump que también, aunque esté un poco,
2: sí,
0: más lejos, también.
2: Sí
0: por la comunidad latina de Irún.
2: Eso es, construirles un muro y que lo paguen.
0: Claro, porque es centro fronterizo, pero también es paso de muchas,
2: sí,
0: etnias, ¿no? Que
2: sí,
0: se dirigen al mundo mejor que les,
2: sí,
0: da Europa, ¿no? Entonces,
2: exacto,
0: eso, quieras que no, te impregna, ¿no?
2: Sí, esos inmigrantes que llegan al Estado español buscando un mundo mejor y se dan cuenta que todavía tienen que avanzar un poquito más.
0: Y avanzan
2: país.
0: Y luego les cogen los franceses y los devuelven aquí.
2: Sí.
0: Eso es,
2: sí,
0: legalmente.
2: Sí. Y mientras, claro, los portugueses dicen que no se enteren que estamos aquí. Que no nos... Y nada, vamos a escuchar Olio Tantak, Spainetan. De Lisabo.
0: Pues vamos con
2: Fresco.
0: Lisabo que vuelve pues para crear el pánico y el terror.

0: Oye, este hace unos...
1: Sí, lo oía, sí.
0: Sí, la verdad, ¿quién es?
2: Sí, he oído unos...
0: Es que eso es lo que había oído antes y he hecho la... Algo está pasando.
2: Sí. Un boicot de la gasta asamblada.
0: Puede ser, puede ser.
2: Por haber dicho las verdades.
0: Por haber dicho verdades en este programa que se está grabando para emitir en diferido.
2: Para emitir en riguroso.
0: En riguroso directo o en diferido.
2: Sí.
0: Sí. Y ahí nos despedimos con Lisabo, una banda que canta en...
2: En Vascongado.
0: En Vascuence y en Lisabés a ratos.
2: Sí. Sí.
0: Con sus melodías desenfrenadas.
2: Y sus líricas festivas.
0: Ahí se van para volver como han vuelto.
2: Sí.
0: Porque...
2: Por sorpresa.
0: Las cosas vuelven. Algunas se van.
2: Como el Isis.
0: Vuelve, eso es.
2: Que parece que está en ERE, pero...
0: Está, otra vez hoy ha hecho algo, ¿no?
2: No. Hombre, algo habrán hecho, o sea, refiero.
0: No sé, en Sydney ya pasaba algo.
2: Alguna reunión habrán tenido.
0: Sí, bueno, sí. Los viernes no sé.
2: Alguna tormenta de ideas.
0: Algún tormenta, sí.
2: El viernes de tormenta de ideas del ISIS.
0: Pues puede ahí ser, sí, pero...
2: En su sede de la calle Dato.
0: Claro, porque tendrán un sitio elegante, me imagino.
2: Sí.
0: Con el dinero de Arabia Saudí.
2: Exacto.
0: Amigo...
2: Al lado de Vodafone están, en la Dato.
0: Que tenían la esta al lado de la casa de las carcasas.
2: La casa de las carcasas.
0: Pues Lisabo, ¿qué podemos decir? Que
2: no se haya dicho,
0: no
2: ha
0: dicho ya
2: años,
0: las autoridades,
2: sí,
0: sobre este grupo que sigue. Sigue y no ha sido desarticulado.
2: Sigue, incluso continúa.
0: Incluso continúa, sí. Eso es. Que es casi peor.
2: Casi
0: es
2: peor.
0: Los Lisabo de continuidad.
2: Eso.
0: Pues... Aquí seguimos con esta incertidumbre de que no sabemos si vendrá alguien. Yo creo que no.
2: A echarnos.
0: Hoy no tiene pinta de que venga alguien a grabar a las Trekking en su sano juicio.
2: Sí.
0: Aparte de tontos como nosotros.
2: Correcto.
0: Que para recuperar la subnormalidad del año, pues hemos venido aquí a grabar. Pero ¿quién va a venir aquí a las 3:30 a grabar cuando los programas madre de esta casa,
2: sí,
0: están... de vacaciones de Reyes Magos?
2: Exacto.
0: Los Reyes Magos, que son españoles.
2: Sí, porque aquí mucha revolución, pero aquí no se salta ni una fiesta española ni una...
0: No,
2: una fiesta religiosa.
0: Obligado cumplimiento.
2: Esto desde aquí solo comentamos, sin crítica alguna.
0: No queremos criticarlo. Solamente hacemos una apreciación,
2: sí,
0: de que el calendario mariano, iba a decir, pero ya no es el Pedro Sánchez-iano.
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1: De la mano de Occidente.
2: De Occidente con sus...
1: El Occidente blanco.
2: Con sus anos blanqueados.
1: Con sus anos blanqueados.
2: Por espadas láser.
1: Sí, sí. De... hoy el ano blanqueado, hoy, mañana el universo. Y bueno, a mí la verdad que... Que bueno, Kant, su vocalista, me mandó el disco a ver qué me parecía, pero el segundo tema ya estaba...
2: Haciendo cálculos del
1: dinero. Tirando dinero a la pantalla del ordenador.
2: Y viviendo un poco todo lo que va a recibir.
1: Soy suyo, le dije. Y ya está. Y aquí estamos. Y bueno, hay que decir que Kant, su vocalista, es uno de los que hacen el programa ese de radio al que saludamos el otro día, Dan Chapel Radio.
2: Ah, eso es. Pues le volvemos a saludar.
1: Sí, a él y a Dani García, que era el que dábamos el saludo.
2: Ah, sí, eso
1: es. Era el dueño del programa.
2: El dueño.
1: Sí.
2: Vale, el productor ejecutivo.
1: Sí, sí, sí.
2: El que ejecuta.
1: Sí, por lo que se ve, debió llegar borracho ese día cuando se emitió el saludo.
2: Ah.
1: Como debe ser.
2: Como hay que llegar.
1: Nosotros nunca hemos venido borracho. Bueno, yo sí vine un día perjudicado con Hastepo.
2: Un poco mareadillo.
1: Mareadillo, sí. Achispado.
2: Yo no sé. Yo sí, yo llegué hace tiempo. Son 5 años.
1: Es que son 5 años, sí.
2: Son mucho tiempo ya.
1: Aquí
2: es casi una década.
1: Un lustro.
2: Joder, Dios. ¿Cómo ha sonado eso?
1: Dios.
2: Eso tiene que haber sonado en los subwoofer, sí. Todo guapo. Sí. Pues para ustedes, los que tienen subwoofer.
1: De mí.
2: Otra vez mi móvil.
1: Otra vez su móvil. Y bueno, vamos a despedirnos igual.
2: Sí, vamos a irnos.
1: Con el tema carbunclo.
2: Vamos a irnos, porque yo me enciendo y podría decir tantas cosas y tan bonitas de la policía que nos iban a dar las...
1: Sí.
2: Las 5, las 6 o igual 2-4-1 en Anclares.
1: Y yo me voy que tengo muchos mocos dentro de mí. Vamos con el tema carbunclo, que ya digo, ese es el adelanto de Realismo Histérico, el inminente nuevo disco de Habitar la Mar, que está todo guapo.
2: Pues, y ya está. Y nos vamos.
1: Oh, sí.
2: Y váyanse ustedes a la mierda. Pero no,
1: recuerden.
2: Ustedes, no la policía, no, ustedes.
1: Y recuerden, si ven un policía,
2: abrácenle.
1: Él lo agradecerá.

La casa está llena de normas. No se puede fumar aquí, no se puede tumbar en el sofá, no se puede comer en las habitaciones, no se puede llegar más tarde de tal hora. Hay que firmar al entrar y al salir. No se puede dejar solos a los niños, no se puede echar tanto café a la cafetera, no se puede tomar sola los ansiolíticos, no se puede traer alcohol, ni una cerveza, no se puede cambiar el menú. ¡Hostia puta!, dice la gitana cuando se enfada. Para estar en esta cárcel, me hubiera mejor quedado con mi marido. Los niños de Ana juegan a sexo, se arriman, hacen movimientos pélvicos, entornan los ojos y dicen así, así, más, más, toma, toma, todo por duplicado. Ponen morritos y se sujetan sus pequeños genitales. Después, mientras dibujan elefantes voladores, me cuentan cuando vivían todos juntos en un cuarto y veían cómo papá pegaba a mamá y cómo hacían esas cosas. ¿Sabes lo que te digo? De guarrerías y todo eso. A veces se escondían asustados debajo de la mesa y a veces solo miraban. Juego a que soy una bruja con la niña de la varicela. Al otro lado de la casa un niño grita aterrorizado. Voy corriendo. Está escondido en un rincón, llorando. ¿Qué te pasa? ¿Te has hecho daño? No, hay una bruja mala allí. Le abrazo. No te asustes, no te asustes. En esta casa no hay brujas, no te asustes. Solo hay una educadora tonta que cambia la voz sin darse cuenta de que tú tienes dentro todo el miedo del mundo. María cocina. Rocío cose calcetines con la lengua fuera. Pilar y Carmen se tiñen el pelo la una a la otra. Lucía baila abrazada a su hija. Se acuerda de cuando hacía muñecas con trapos. El equipo debate sobre las mujeres, sobre lo que les pasó. ¿Son víctimas o responsables? Son las dos cosas. Pero son un poco más víctimas o un poco más responsables. El equipo debate y no se pone de acuerdo. Las madres africanas que mutilan a sus hijas, ¿víctimas o responsables? La hermana de Shakespeare que inventó Virginia, ¿víctima o responsable? Las niñas violadas y asesinadas en Juárez y al lado de tu casa, ¿víctimas o responsables? El techo de cristal se siente, pero no se ve. Y de esta cuestión depende todo. Las chicas guardan sus cosas en cajones. Algunas fotos de él. Algunas fotos en las que él está roto con las uñas. Fotos de otros hombres que un día las cortejaron. Eso les da cierta seguridad sobre su valor de mercado. Papeles y sobres del juzgado. Solicitudes de ayudas. Y un disco pirata con canciones de amor.

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los años. Basada en la obra de Eduardo Galeano, Las venas abiertas de América Latina.

0: Vengo a invitar-lhes ao carnaval. Alegre carnaval do Brasil, vengam. Ai, samba, fiesta, alegria. Este é um carnaval que nunca vai acabar. Alegre carnaval do Brasil. Não querem vir comigo, meus amigos?
1: Ai, que bonito. Vamos, oiga, hombre, vamos, vamos.
2: Ai, pero señora, no me tire así de la camisa, se ha vuelto
0: sí,
2: loca.
0: Anda, vamos.
1: Pero usted es sordo, no oye a esa muchacha que nos está invitando sí, a ir al carnaval en Brasil.
2: Locura,
1: sí. No podemos perder la ocasión, oiga. No se prisa, hombre, que se va, que se va.
2: Oiga, oiga, dígame, mijita, ¿ya dónde nos lleva? ¿En qué parte de Brasil es ese carnaval?
0: Manaus. El carnaval es en Manaus. Mira. Pequeñina ciudad en el mismo corazón de la selva brasileña.
2: ¿En medio de la selva un carnaval? Pero ¿dónde se ha visto semejante locura?
1: Anímese, hombre, vamos, que ya me entró curiosidad por ver cómo será ese carnaval.
0: Vengan, vengan conmigo al carnaval de Manaus.

0: Ya estamos en Manaus, en el corazón de la selva.
1: Pero este pueblo me parece muy callado para estar en ningún carnaval.
2: Amigos míos, para que comience el carnaval,
0: sí,
2: hay que decir antes una palabrinha mágica.
0: ¿Qué palabrinha es esa?
2: Adivina adivinanza. No es un niño, pero llora. No es madre, pero da leche. No es conejo, pero salta. ¿Qué palabrina hace falta? A la una, a las dos, a las tres.
0: Diga algo.
2: No saben.
0: A ver.
2: No, no saben.
0: Se me ocurre
2: el caucho.
0: Oh, ay, el caucho.
2: El árbol del caucho, que llora leche. Y esa leche se convierte en una pelota de goma que salta.
0: Sí, sí.
2: El caucho. El árbol más rico, más riquísimo, el que más riqueza ha dado al Brasil. Carnaval de Manaus, es carnaval do caucho.
3: En las húmedas selvas de América crece un árbol muy alto, de hojas anchas. Los indios le llaman caucho. Cuando le abren tajos en su tronco, el árbol llora una leche espesa. En cuencos hechos con hojas de plátano, la leche se recoge y se endurece al calor del sol o del humo. Después, cuando se ha hecho goma, se le da la forma que uno quiere. Desde tiempos muy antiguos, los indios han hecho con la goma del caucho antorchas de largo fuego, vasijas que no se rompen, techos que se burlan de la lluvia y pelotas que rebotan y vuelan.
2: Oh, no, no, no se confunda de historia, menina mía. Que este alegre carnaval sí comienza con el caucho, pero no comienza con hombres indios, sino con hombres blancos. Agora guarde-se a los hombres índios y preséntenos a los hombres ingleses y norteamericanos para que pueda empezar la samba, para que comience el carnaval.
4: A comienzos del siglo pasado, en una ciudad de los Estados Unidos, el joven Charles Goodyear piensa.
5: ¿En qué piensa, Charles?
6: En el caucho. En esa maravillosa goma americana que nace de esos maravillosos árboles de Brasil. ¿No sabes? Los ingleses ya no usarán más paraguas. En Inglaterra han inventado vestidos de caucho para cubrirse de la lluvia.
5: ¡Bah! Ya he visto esos trajes. La lluvia se cuela por las costuras y uno termina empapado. ¿Maravillosa goma? ¡Maravillosa basura!
6: ¡Oh, qué ciego eres! Con el caucho del Brasil se podrá hacer todo eso. ¡Grandes inventos!
5: ¡Grandes fracasos! Mira, mira las chancletas de caucho que inventaste tú. Cuando hay mucho calor, se pegan a los pies. Y cuando hay mucho frío, se rompen a los cuatro pasos. ¡Oh, Charles! ¡Dios nos libre de tus inventos!
4: Solo unos años más tarde, Charles Goodyear descubrió por fin la técnica para que el caucho no se hiciera pegajoso y para que no se quebrase.
5: ¡Ahora sí, Charles! ¡Ahora sí!
4: Por aquellos mismos años, en varios países de Europa y en los Estados Unidos, se experimentaban los primeros automóviles de la historia.
6: ¡Ahora sí haremos las ruedas de los autos con caucho! ¡Con el caucho del Brasil!
4: Hasta entonces, las ruedas de los autos se hacían de madera o de metal. El descubrimiento de Charles Goodyear puso al mundo en movimiento.
2: ¡Ah! ¡Movimiento hacia Brasil, meus amigos! ¡Hacia Brasil! ¡Todo mundo se mueve hacia Brasil! ¡Alegre carnaval do mundo que llega a Brasil!
3: En la enorme selva del Brasil, atravesada por el enorme río Amazonas, vivían los pájaros, los monos y los árboles del caucho. Con el descubrimiento de Goodyear, Todo cambió en pocos años. La selva se llenó de gente, de barcos que atravesaban el río, de caminos. Manaus, una pequeñísima ciudad a orillas del río, se convirtió en la capital del caucho.
7: ¡Qué bueno!
0: Ve usted cómo esto se va llenando de gente. Ahora sí que empezó el carnaval.
8: Esta se va a poner bien movido, ¿cómo no?
2: Al carnaval vienen todos a bailar. Y no se cansan de bailar alegre samba. Chum, chum, chum, chum, chum, chum, chum. Primero de llegar son los amigos de Godier, compañías inglesas y compañías norteamericanas. Ricas compañías que compran caucho y fabrican lienzos de automóviles. Familias de dueños de ricas compañías. ¡Oh, alegres! ¡Vienen al carnaval de Manaus!
0: Chumba, chum, chum, chum. Oye, oye, muchacha, ¿y esos que vienen allá? Allá por atrás, al fondo.
2: ¿Quiénes?
0: Esos que vienen allá.
2: Ah, sí, al fondo.
0: Sí, esos.
2: Esos
0: sí,
2: son los brasileños que producen caucho. Ah, campesinos de Nordeste, do Ceará, do Recife, de Fortaleza, do Paraíba. Mucho debe gustarles Manaus, que han venido tantos. Mas déjelos agora. Sigue la samba, sigue la samba. Sigue el carnaval que nunca más va a acabar.
3: El nordeste del Brasil había tenido grandes plantaciones de azúcar. Pero cuando empezó el auge del caucho, ya no tenía más que un gran desierto y miles de campesinos sin empleo. Las terribles sequías que caían sobre el nordeste ponían en movimiento a los campesinos. En aquellos tiempos, cientos de miles atravesaron de una punta a otra el país y se fueron a las selvas del Amazonas, a Manaus, a buscar trabajo en las plantaciones de caucho.
2: ¡Milagros del caucho! Una ciudad pequeñina y vacía conviértese en ciudad grande y llena. Ciudad dormida, despiértase. Con buena vida y con trabajo para cualquier que llega. Ciudad pobrinha, sin nada, conviértese en ciudad riquinha con todo. Oh, carnaval do caucho, tem de todo, tem de todo.

0: De todo tuvo Manaus, hasta un lujoso teatro de ópera. Cuando se inauguró, a fines del siglo pasado, Enrico Caruso, el cantante más caro de Europa, el más famoso, atravesó el océano y atravesó la selva para ir a cantar a Manaus. En aquel descomunal teatro, los mosaicos eran portugueses, las escaleras y las puertas eran italianas, los asientos eran franceses, y el público que aplaudía a Caruso también era extranjero.
1: ¡Ay, por Dios! ¡Ha estado magnífico! ¡Bravo, Caruso!
2: Lo que no soporto es que también aquí haya que estar espantando mosquitos. Oh. ¡No los aguanto!
1: ¡Ay, por favor, cállate, mi amor! ¡No seas tan inconforme!
3: ¡Señoras, señores! El caucho ha hecho tres grandes milagros. Primer milagro, esta selva inhóspita ha sido transformada en un bello y acogedor paraje. Segundo milagro, miles de automóviles ruedan hoy por las calles del mundo equipados con neumáticos de caucho. Sus bocinas son un canto al indetenible progreso de la humanidad. Y tercer gran milagro, el maravilloso cantante Enrico Caruso ha estado esta noche con nosotros. Unas palabras, estimado Caruso.
4: Señoras, señores, gracias, gracias. Desde la lejana Italia, un saluti per tutti. E che viva l'opera, e che viva il progresso. ¡Que viva el caucho!
0: Caruso y los mármoles para los palacios venían de Italia. Del lejano oriente llegaban prostitutas para los señores del caucho. De Inglaterra venía el whisky. Y de Francia, los modistos. En las oficinas de los empresarios del caucho, los pisapapeles eran gruesos lingotes de oro.
5: Esta es la alegría que nunca va a acabar. Que esta es gloria. Este es amoroso Manaus en su gran carnaval do caucho.

0: oh no, meu Deus, oh no. Alguém se prepara a abandonar a rica cidade de Manaus. Alguém se leva no melhor do carnaval de caucho e se vá. Se escapa. Uie, mirem-lo, se vá. Oh, não. Me disse o coração que este carnaval vai terminar mal.
1: En el año 1873, el inglés Henry Wickham, que era dueño de bosques de caucho en el Amazonas, recibió un aviso de Inglaterra.
2: Henry, todo preparado. Es asunto de vida o muerte. Ven con ellas. Cueste lo que cueste. Te esperamos.
1: Henry fue a buscarlas. Consiguió un buque de la Inman Line para embarcarlas en él. Se adentró 2000 kilómetros, navegando por las aguas del Amazonas, buscando las más jóvenes, las más bonitas, las que parecieran más fecundas. Las embarcó no sin dificultades y volvió a salir a la costa. En el puerto de Belém do Pará, las autoridades de aduana del Brasil detuvieron el barco, según ordenaban las leyes del país.
3: ¿Hacia dónde se dirige, Mr. Henry?
4: Voy a mi patria, Inglaterra. Voy a tomarme unas alegres vacaciones.
3: ¿Podemos subir a bordo a revisar lo que lleva en su barco, Mr. Henry?
4: Oh, yes, yes. No problem, no problem.
5: Por lo que veo, viaja a Inglaterra en un barco vacío.
4: Manías de viejo, amigos.
3: ¿Y en este cuarto tan cerrado?
5: ¿Qué hay dentro? Tendremos que entrar para inspeccionar.
4: Oh, no, eso no, por favor, por favor.
3: ¿Qué es lo que lleva ahí?
4: Ahí las llevo a...
5: ellas. ¿Y quiénes son ellas?
4: Oh, ellas son las orquídeas más hermosas del Amazonas. He elegido las más jóvenes y frescas para llevárselas al rey de Inglaterra. Tiene el capricho de tenerlas en el jardín de Kew, en London, cerca de él. Las he instalado en un cuarto con la misma temperatura húmeda y caliente con que vivían en la selva. Si abro la puerta, estas hermosas flores podrían enfermarse, se dañarían, llegarían mal.
5: Ay, Mr. Henry, usted siempre tan original.
4: Señores, a cambio de estas irregularidades que causo en sus reglamentos, les ruego, acepten un banquete que he preparado a bordo. Comeremos a gusto y brindaremos por ellas. ¿Qué les parece?
5: Oh, encantados, Mr. Henry. Este inglés es un chiflado.
1: Unas semanas después, Mr. Henry Wickham llegó a Inglaterra.
6: ¿Qué tal, Henry? ¿Las traes? ¿Cómo llegaron?
4: ¡Sanas y salvas! Oh. ¡Hermosas! ¡Las mejores! ¡Las más fértiles! ¡Vienen intactas!
6: ¡Verlas, a verlas!
4: ¡Nadie les ha puesto un dedo encima!
6: ¡Me muero de ganas de verlas!
4: ¡Aquí están!
1: Mr. Henry abrió el cerradísimo cuarto del buque. Cuidadosamente envueltas en hojas de plátano y colgadas del techo para que las ratas no se las comieran, habían llegado a Inglaterra las semillas del árbol del caucho del Brasil.
6: ¡Oh, maravillosas! ¡Espléndidas!
1: Los ingleses habían decidido sembrar caucho en gran escala en una de sus colonias asiáticas, la lejana península de Malasia.
6: ¡Bravo! ¡Bravo, Henry! ¡Les has tomado el pelo a los brasileños! Cada día el mundo necesita más y más caucho. Y nosotros vamos
7: vamos a vender más y más barato.
6: Yes, yes. Estamos a las puertas de un grandísimo negocio, querido Henry.
0: ¡Oh, no! ¡Se va a carnaval! ¡Con esas lindas semillas! ¡Se va a carnaval! ¡Bailen! ¡Bailen, meus amigos! ¡Últimas sambas do carnaval do caucho!
1: El caucho que los ingleses sembraron a fines del siglo pasado en la península de Malasia terminó con la prosperidad brasileña y con el esplendor de Manaus. El caucho amazónico, que crecía silvestre en las selvas del Brasil, no resistió la competencia del caucho malayo. Los ingleses producían en mayor cantidad, más organizadamente y a precios mucho más bajos.
4: Queridos amigos, dear friends, están todos invitados ahora al alegre carnaval de Malasia.
0: Y a Caruso también lo llevarán a cantar a Malasia.
4: ¡También!
0: Una furtiva lacrimal.
4: ¡Bravo, bravo!
1: Desde mediados del siglo pasado hasta los comienzos de la Primera Guerra Mundial, 70 años, eso duró el esplendor de Manaus. Después, se apagaron las luces de la fiesta. La prosperidad se hizo humo y la selva volvió a cerrarse sobre sí misma. Los cazadores de fortunas emigraron hacia otras comarcas.

0: Así pasa, señora. En la vida es como en el carnaval.
1: Ya.
0: Todo se termina. Bonito tiempo aquel.
1: Ay.
0: Pero se acabó.
2: Sí, aunque lo peor de todo no es que se haya acabado, sino lo caro que costó. Porque la locura del caucho costó carísima. ¿Y quiénes la pagaron?
1: Ni idea, ni idea.
2: Bueno, pues, la pagaron los seringueiros.
1: ¡Ay, qué seringueiros!
2: Los trabajadores del caucho. Aquellos pobres campesinos del nordeste del Brasil que llegaron cuando empezaba este trágico carnaval. Aquellos que venían al fondo. Los últimos. ¿Se acuerdan? ¿Ah? Esos. Esos son los que pagaron la cuenta.
3: Aqui não há trabalho, não há comida. El caucho está dando trabalho. El caucho nos dará algo de comer. Vamos a Manaus.
4: Los campesinos del seco nordeste, hambrientos, se embarcaban por miles hacia la selva húmeda. Al llegar, los esperaban los capataces de los señores del caucho.
5: Oigan bien, el viaje que han hecho de allá para acá lo pagarán trabajando de gratis este primer mes.
3: Y después, ya empezaremos a cobrar algún dinerito. ¿Cuánto nos darán?
5: Aquí no hay dinero, ¿entendido?
3: ¿Cómo?
5: Aquí se paga con comida, con harina. El que trabaja, come. El que no trabaja, no come. ¿Quieren comer más? Trabaje más. Si no, se les anota la deuda. ¿Está claro?
4: Los seringales pantanosos donde crecía el caucho enfermaban a los nordestinos hambrientos que llegaban de un clima muy seco. En las madrugadas salían de sus chozas con varios cubos amarrados a la espalda, a treparse como monos por los árboles del caucho, herir su tronco para que manara la leche engomada y después recogerla, transportarla.
5: Hay todo el aguardiente que quieran. Ayuda a soportar los mosquitos y el calor. ¿Quieren beber? Lo pagan trabajando. ¿Quieren más? Están en deuda. Y al que tenga deudas en una plantación, no se le da trabajo en ninguna otra finca. Y al que trate de escapar teniendo deuda, ¡pum, pum! Lo hacemos goma. De aquí no sale nadie, ¿me oyen? Hay policías en toda la orilla del río. Y tienen orden de disparar.
4: En la noche, los seringueiros cocinaban la goma en medio del humo ácido y repelente del caucho. El hambre, las deudas, las enfermedades los mataban por miles. Más de medio millón de nordestinos murieron en el fondo de la selva durante el esplendor del caucho, enfermos.

0: Eso sí que no lo contaban en el carnaval.
1: Es que eso no lo cuentan nunca,
0: ya,
1: señora.
0: Ya, ya.
2: Claro.
1: Mire, mire.
0: A ver.
1: Mire esta guía turística del Brasil. La fabulosa ciudad de Manaus, en el corazón de la selva amazónica. Mira estas otras fotografías. El teatro donde Caruso cantó, ahí está. Y esta otra, ¿eh? El palacio del señor de qué sé yo quién. Eso es lo que enseñan, señora. Pero, ¿dónde están los seringueiros muertos? Ajá. ¿Dónde? ¿Dónde están los que se partieron el lomo trabajando allá como animales para sacar más y más caucho para que los países ricos tuvieran lindos automóviles?
0: Eso sí, pues, allá.
1: No, ¿y no pasó lo mismo con el caucho de Iquitos allá en la selva del Perú?
2: De veras, ¿no?
1: Y con el cacao en la ciudad de Bahía.
2: Exactamente.
1: Y con el algodón y con el café y con todo. Siempre hacen lo mismo. Levantan hasta lo más alto cuando les conviene. Y dejan caer hasta lo más bajo cuando ya no les conviene. Así son estas gentes.

0: saquearon el caucho, se dieron la gran vida y cuando encontraron un lugar donde el negocio le salía mejor, se fueron. Se fueron como el mister, con la música y las semillas a otra parte. Y todavía después, cuando otro Goodyear inventa el caucho sintético, se acaba con todo. Con el Brasil, con Malasia y con su madre si hace falta. Levantan y dejan caer. Levantan y dejan caer. Y ellos, ¡ja!, ellos siempre arriba, gozando su carnaval.
1: Años y siguen abiertas las venas.

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2: Ministra de interior.
1: De asuntos exteriores.
3: Armada, armada. 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
0: 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Joder, es lo
1: normal. El tema es. Hau estoy sartan.
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0: 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Juerga guerra
4: y 20 heridos. El ministro del Interior marroquí ha confirmado efectivamente que se trata de un ataque terrorista.
1: Desde la UBI
4: se ha cometido en la cafetería Argana de la
2: Avenida Taramaga
4: de Yamaha Marrakech. Estas son las primeras imágenes que nos llegan del lugar del atentado. Según fuentes médicas, hay 11 extranjeros entre las víctimas, lo que no se utiliza.

confort. Es un concepto amplio y multifacético que abarca tanto el bienestar físico como el psicológico de las personas. Aunque muchas veces se asocia simplemente con la comodidad material, como una silla ergonómica, una temperatura agradable, lo cierto es que el confort va mucho más allá, incluyendo aspectos emocionales, sociales, ambientales e incluso culturales. En nuestra vida cotidiana, el confort incluye en nuestra calidad de vida y también en nuestro influye en nuestra calidad de vida y también influye en nuestro estado de ánimo. Desde el entorno en el que habitamos hasta la manera en que nos relacionamos con los demás y con nosotros mismos, todo puede contribuir o restar a nuestra sensación de confort. La búsqueda de ese confort ha sido, de hecho, un motor importante en el progreso humano. Ha impulsado avances en tecnología, diseño, urbanismo, salud, transporte y hasta en la forma en que concebimos el tiempo libre. Y se dice que esas sensaciones agradables o desagradables que podemos llegar a sentir impiden concentrarnos o hacer aquello que tenemos que hacer. Y esa sensación global que podamos tener es la de no sentir nada, sino la indiferencia frente al ambiente. Esa situación sería el confort. Para realizar una actividad, el ser humano podría llegar a ignorar el ambiente y eso supondría de alguna manera tener confort. Sin embargo, también es un tema que invita a la reflexión, ¿cómo no? ¿Hasta qué punto el confort se convierte en conformismo o en dependencia en ciertas condiciones? ¿Y qué papel juega el confort en la sostenibilidad, por ejemplo? O independientemente de todos estos temas del confort como comodidad, ¿esto no nos lleva a entroncar con un tema fundamental que son las desigualdades y la vulnerabilidad y la diferencia de accesibilidad a ciertas cuestiones básicas para la vida normal, vamos a decir? Pues como decíamos, un interesante debate sobre los límites del confort y su impacto en nuestras vidas y en el entorno que compartimos. Hoy en Aprendí de Búho, confort, la comodidad.

0: estos incómodos silencios? ¿Por qué creemos que es necesario decir gilipolleces para estar cómodos?
1: No lo sé, es una buena pregunta.
0: Entonces sabes que has dado con una persona especial. Puedes estar callado durante un puto minuto y compartir el silencio.
1: No creo que hayamos llegado a tanto aún, pero no te preocupes, acabamos de conocernos.
0: Haremos esto. Yo voy al servicio a empolvarme la nariz.

En las primeras civilizaciones humanas, el confort estaba íntimamente ligado a la supervivencia. Las viviendas de barro de Mesopotamia, por ejemplo, o los sistemas de ventilación de las casas, en las casas en el antiguo Egipto, no solo respondían a necesidades prácticas, sino que también buscaban mejorar la calidad de vida. En China, ya durante la dinastía Han, se desarrollaron sistemas de calefacción por suelo radiante, Kang, un antecedente claro de la preocupación por el confort térmico. Sabemos que también, pues, en el Imperio Romano, todo lo que fueron el uso de las termas, etcétera, pues también hay muchos antecedentes de ello. Pero si nos vamos ya al tema más de la filosofía o la espiritualidad, veremos que en Oriente, filosofías como el taoísmo y el budismo exploraron una forma de confort más espiritual: el equilibrio interior, la armonía con la naturaleza y el desapego de los placeres materiales. En contraste, los epicúreos en la Grecia clásica defendían un tipo de confort basado en el placer moderado y la ausencia de dolor, un ideal de bienestar sensato que no dependía del lujo. Como decíamos, por ejemplo, en aspectos como la arquitectura o el urbanismo, decíamos la Roma imperial, con sus termas, acueductos y sistemas de calefacción hasta los palacios islámicos de Al-Ándalus, con los patios frescos, las fuentes y los jardines interiores, la arquitectura ha sido una herramienta clave para crear espacios confortables. En Japón, el diseño de las casas tradicionales, como el uso del tatami, el shoji, también refleja una visión del confort basada en la simplicidad, el contacto con la naturaleza y la flexibilidad del espacio. Con la revolución industrial y la urbanización masiva surgieron nuevas problemáticas: hacinamiento, contaminación y estrés urbano, y esto llevó a los movimientos higienistas en Europa y a una nueva noción de confort ligada a salud pública y a la ventilación de las ciudades. El siglo XX marcó también un cambio radical en la electrificación y la climatización y la automatización de lo que eran las viviendas. El confort pasó a medirse en términos de temperatura, iluminación, ruido o ergonomía. Y la arquitectura moderna, como la de Corbusier, buscó racionalizar el confort a través de estándares universales. En paralelo, movimientos como el diseño escandinavo combinaron funcionalidad y estética para crear objetos que brindaran confort físico y emocional. En Japón, la tecnología del confort se fusionó con el minimalismo y la alta precisión, retretes inteligentes, los sistemas domóticos avanzados y cuidado del detalle en cada objeto del hogar son una muestra de ello. Y a partir del siglo XX, la psicología empezó a profundizar en cómo los espacios y las relaciones sociales influyen en nuestro confort emocional. La idea de well-being se comenzó a tomar protagonismo en áreas como la terapia, la educación o el desarrollo personal. En culturas indígenas, por ejemplo, el confort emocional ha estado tradicionalmente ligado a la comunidad, al respeto por los ancestros y al equilibrio con el entorno natural, en contraste con todo esto que estamos mencionando, para que veamos que cada cultura tiene una idea diferente de confort. Con el auge del capitalismo y las cadenas de producción surgió la ergonomía como disciplina para adaptar el trabajo a las capacidades humanas. Esto todo en teoría, por supuesto. También emergió el diseño centrado en el usuario, con el objetivo de facilitar la interacción cómoda y eficiente entre personas y máquinas. En Corea del Sur y otros países asiáticos, estas ideas se fusionaron con una fuerte ética del trabajo y un diseño sobrio, pero altamente funcional. Y hoy, en pleno siglo XXI, se empieza a cuestionar la idea de confort ilimitado. La crisis climática o consumo excesivo han llevado a movimientos como el slow living, la arquitectura bioclimática y el uso de materiales locales y naturales. Se buscan formas de confort más sostenibles que no sacrifiquen el equilibrio ecológico ni generen estas desigualdades. Y como decíamos, si nos orientamos a otra manera, a otras culturas como en América Latina o en África o el sudeste asiático,
energético ofrecen modelos alternativos de confort basados en el respeto a la tierra, la colaboración comunitaria y la autosuficiencia que hoy inspiran nuevas formas de vida más responsables. Y por mucho que se vea una línea clara o tendente de esta evolución del confort, sabemos que son muy pocos los casos en los que esta línea sigue, como decimos, una línea recta, un avance, porque hay muchísimos retrocesos y muchísimos aspectos en los que el confort para nada sigue siendo un avance, sino un retroceso. El confort ha sido una aspiración humana constante, aunque expresada de formas muy diversas según los contextos culturales, tecnológicos o filosóficos, y desde el calor del hogar hasta la paz mental, desde ese diseño de una silla hasta la estructura de una ciudad, la búsqueda del confort ha ido moldeando nuestras vidas, las casas, las tecnologías e incluso el concepto de aquello que se supone que es confort o es un bienestar. En un mundo cada vez más interconectado, veloz y urbanizado, el confort ha dejado de ser una simple cuestión de comodidad física, como decíamos, y ahora ya es un concepto más complejo y multidimensional. Su búsqueda se entrelaza con los ejes de la transformación tecnológica, como pueden ser la tecnología, la arquitectura sostenible o el bienestar digital. Una nueva era, donde el confort no solo debe responder a nuestras necesidades inmediatas, sino a otros desafíos éticos, ambientales y emocionales que plantea la vida cotidiana.

Este tema del confort pues va a ser uno de los que más vean marcados las desigualdades existentes hoy en día, porque podemos estar hablando de tecnologías, de arquitectura sostenible y de bienestar digital, mientras en muchos sitios todavía no hay un mínimo alcance a ninguno de estos aspectos. Quiere decir que todavía existen tantas diferencias entre las distintas, bueno, en el mundo, que hablar de esto es claramente una referencia a esa dualidad existente con la que nos encontramos día a día. Hablamos de tecnología que revoluciona la relación con el confort, la llegada de esos hogares inteligentes. Pero ¿dónde están estos hogares inteligentes? ¿Quién tiene posible controlar la temperatura, la iluminación, la seguridad, incluso el aroma de una casa desde una aplicación móvil? Sistemas que aprenden de nuestros hábitos y se anticipan a nuestras necesidades, ofreciendo un confort, entre comillas, altamente personalizado. Dicen que en Japón o en Corea del Sur esta relación entre el confort y la tecnología se ha llevado a un nivel casi simbiótico. Los baños que analizan la salud del usuario, camas que regulan la postura y cocinas que predicen recetas según el contenido del refrigerador. Desde el punto de vista también de la arquitectura sostenible, ese confort sin comprometer el planeta, se puede decir que la arquitectura bioclimática busca integrar edificios con el entorno natural, aprovechando la orientación solar, los vientos dominantes, los materiales locales o la vegetación para crear espacios confortables sin necesidad de depender excesivamente de sistemas mecánicos, casas pasivas, techos verdes, sistemas de captación de agua, de lluvia o materiales, así como la tierra cruda o la madera reciclada, son algunos ejemplos de esos sistemas, de esos nuevos paradigmas. Pero decimos, ¿y quién? ¿Al alcance de quién? Confort sostenible implica una sensibilidad cultural donde el lujo no se mide en términos de cantidad, sino de calidad del espacio, conexión con la naturaleza y equilibrio con el entorno. Es un confort más silencioso, parece que menos ostentoso y más consciente, pero lo que decimos, ¿quién, al acceso de qué personas está? Por último, el tema del bienestar digital, el confort emocional en la era de las pantallas. Como decíamos, gran parte de nuestra vida se desarrolla en entornos digitales. Socializamos, nos entretenemos y hasta meditamos a través de pantallas. Y esto ha dado lugar a una nueva dimensión de confort, el bienestar digital. Sí, porque se habla de crear experiencias digitales cómodas, interfaces intuitivas, entornos laborales remotos ergonómicos, pausas activas virtuales o incluso plataformas que reducen el estrés visual y auditivo. Así como vemos, pues todo esto parece que es como una especie de integración de la tecnología y el mindfulness para ayudar a las personas a encontrar momentos de calma en medio de la hiperconexión. Como decimos, la idea de confort ya no se puede reducir a un confort material. Vivimos en esta época en la que estar cómodos también significa estar conectados, informados, pero a la vez es algo que no está al acceso de todo el mundo. Todo esto de lo que se habla del confort está ahí, pero para mí que es algo que es relativo, un privilegio exclusivo, y se convierte, cuando se podría convertir en un derecho compartido o una herramienta para construir una vida más justa, consciente y habitable para todos.

0: Bien. ¿A qué te dedicas, Frank?
1: Yo trabajo en Knox Business Machines.
0: ¿Tú diseñas las máquinas?
1: No.
0: ¿Las haces, las vendes, las reparas? Oh,
2: ¿cuántas preguntitas?
1: Ayudo a que se vendan, supongo. Trabajo en las oficinas. En realidad es una estupidez de trabajo, en serio. No tiene nada de interesante.
0: ¿Y por qué sigues haciéndolo?
3: A lo mejor a Frank no le hace gracia que le interroguen así.
0: Vale, ya lo sé, no es asunto mío. Y además, ya sé la respuesta. Si quieres jugar a las casitas, hay que tener un trabajo. Si quieres jugar a las casitas bonitas, a las casitas preciosas, hay que tener un trabajo que no te guste. Y si a alguien se le ocurre preguntar por qué lo haces, seguro que es porque le han dado un permiso de 4 horas los del manicomio. ¿Estáis de acuerdo? ¿Mamá?
3: Lo siento, Frank.
1: Oh, tranquilo. No lo sientas. De hecho, John, estoy de acuerdo con todo lo que acabas de decir. Los dos lo estamos. Por eso dejo el trabajo en otoño. Nos largamos.
2: Nos vamos a París.
0: ¿Tú lo sabías, mamá? ¿Qué te parece, mamá? Los simpáticos y jóvenes Wheeler. Los simpáticos y jóvenes Wheeler se largan de aquí.
3: Por favor. Tranquilo, hijo.
1: John, ¿salimos a tomar el aire? Si te parece bien, ¿eh?
2: No sé si es muy buena idea.
3: Si John quiere, no veo qué hay de malo.
2: Bien.
1: Te sigo.
2: He oído que eres matemático.
0: Has oído mal. Ya nada de nada.
2: ¿Nada?
0: ¿Sabes lo que son los tratamientos con descargas eléctricas?
2: Sí, claro.
0: Llevo 37. Se supone que son para extirpar los problemas mentales, pero solo me extirparon las matemáticas.
2: Es terrible.
0: ¿Terrible? ¿Por qué? ¿Porque las matemáticas son muy interesantes?
2: No, porque las descargas deben ser terribles y... Bueno, porque es terrible no poder hacer lo que uno está deseando hacer. Creo que las matemáticas son un tostón.
0: Me gusta a tu mujer, Frank.
1: Y a mí.
0: Dime, ¿y entonces de qué huye una pareja como vosotros?
1: No huimos.
0: ¿Y qué hay en París?
2: Una vida diferente.
1: Quizás sí que huimos. Huimos de esta vida irremediablemente vacía de aquí, ¿no?
0: Irremediablemente vacía. Has dado en el clavo. Muchas personas son conscientes de que es vacía, pero... hay que tener coraje para reconocer que es irremediable.

El concepto de confort ha evolucionado desde una idea básica del sentirse bien hacia una reflexión más compleja sobre lo que implica realmente vivir con bienestar. Lejos de ser únicamente una cuestión física, el confort se ha convertido en una categoría psicológica que abarca también lo emocional, lo social, lo cognitivo y hasta lo existencial. Desde enfoques como la psicología humanista o la psicología positiva, el confort se relaciona con la seguridad emocional, la autoaceptación, la autonomía y la sensación de estar en un entorno seguro y comprensivo. Es el lugar psicológico donde una persona puede relajarse, expresarse sin temor al juicio y sentir que es respetada tal y como es. Esta idea se vincula con el concepto de zona de confort tan citado en el ámbito del desarrollo personal, aunque muchas veces se usa con connotación negativa como algo que debemos abandonar para crecer, en psicología se reconoce que la zona de confort también es necesaria porque ofrece contención.

Calma y equilibrio emocional, y no se trata de evitarla, sino de saber cuándo evitarla y cuándo expandirla. En la actualidad, uno de los grandes desafíos para el confort psicológico es el ritmo acelerado de vida, la cultura del rendimiento, la productividad constante, el multitasking y la exposición permanente a redes sociales, por ejemplo, que genera un estado de alerta continua que va desgastando nuestra capacidad de descansar, de concentrarnos y de reconectarnos con nosotros y nosotras mismas. Muchos de los problemas actuales, como por ejemplo problemas para dormir o estrés, están relacionados con la imposibilidad de encontrar espacios de confort mental y emocional, es decir, esos momentos donde el sistema nervioso pueda bajar la guardia. Ya viene diciendo que es necesario hacer prácticas para recuperar ese equilibrio interno. Y también desde un enfoque ambiental y la neuroarquitectura muestra que como el entorno físico también influye directamente en nuestro estado mental, la iluminación natural, los colores, los niveles de ruido, todo eso también, el orden o el acceso a la naturaleza afecta a nuestra sensación de confort. También se distinguen dos tipos de confort. Un confort como placer inmediato vinculado al descanso, el entretenimiento, la gratificación sensorial, y el confort como equilibrio emocional, que no siempre es placentero, pero sí estable y saludable. Y de ahí un poco la idea que mencionábamos antes, pues que buscar solo el confort inmediato puede llevar al estancamiento, mientras que cierta incomodidad controlada puede ser necesaria para ese crecimiento personal, como decíamos antes. Ese confort que ya no es solo un lugar de descanso, sino un estado interno que nos permite vivir con mayor conciencia, estabilidad y plenitud. Un equilibrio dinámico entre el autocuidado, el crecimiento personal o la conexión con los demás y con el entorno. Pero cuando se habla de confort como la zona de confort, ¿no? Ir más allá de tu zona de confort, todo eso que se suele decir, es el momento para, pues, que nos surge cuando menos lo esperamos, y cuando eso sucede, pues ocurre que hay que dar un salto, un paso que debe darse con la mente fuerte y el corazón convencido, un cambio que nos acercará a algo que estamos buscando. Y es cuando nos suelen decir esa expresión de salir de nuestra zona de confort, pues eso, que se ha utilizado mucho, ya que decimos que es algo salir de ese escenario mediático y cotidiano, y tal es la fiebre surgida en el campo del crecimiento personal alrededor de este concepto, que bueno, pues también lo hemos traído hoy aquí. Descubrimos, por ejemplo, que existen varias zonas de confort: la zona de confort personal, la profesional, la social y la emocional. Y siempre se nos ha vencido esa clásica idea de que las cosas más mágicas crecen fuera de la zona de confort, pues nos ha intentado vender esa moto. Y ahora bien, esta frase pues tiene muchos matices, porque la magia está dentro de nosotros y de nosotras mismas, y ese bienestar surge cuando en el lugar que nos identifica, que nos hace estar bien o que nos satisface, pues podamos llegar a él. Por tanto, hay veces que sí que es verdad que escalar los muros de ese entorno cotidiano y cómodo que nos envuelve para hallar algo nuevo, pues merece la pena. Pero es que en otras ocasiones, pues es posible que no. La idea de que sal y arriesga, deja atrás tu zona de confort, es casi como un grito neoliberal que nos empuja a dejar nuestros escenarios conocidos para convencernos de que así hallaremos el triunfo. Sin embargo, muchas veces estamos obligadas a hacerlo, y no solo para alcanzar el éxito, sino para sobrevivir. Así que se lo digan a cualquiera que tiene que, pues, marcharse de donde vive por distintas circunstancias, personas que están viviendo pues de situaciones de lo más traumático.
climático, etcétera. Si esas personas, pues, para ellos, ¿qué es el confort? Y si tienen que salir de qué, y para conseguir algo bien diferente de lo que se pueda considerar zona de confort.

0: Llegas tarde.
1: Llego tarde según para lo que sea.
0: Dijiste que algún día cenarías conmigo. Y esta noche es algún día. Estoy haciendo estofado. ¿Te gusta caliente y jugoso?
1: Muy caliente y muy jugoso. Parece que te defiendes bien en la cocina.
0: También soy hábil en otras habitaciones.
1: Esa camisa me es familiar.
0: Es tuya. No quería arrugarme el vestido. Al menos, aún no.
1: ¿Te importa que vaya a ponerme algo un poco más cómodo? Así está mejor.
0: Traerás un apetito enorme.
1: Todo lo que tengo es enorme.

hablar de confort en una sociedad atravesada por profundas desigualdades es también hablar de injusticia. Para millones de personas en el mundo, el confort no es una elección ni una búsqueda personal, sino un lujo inalcanzable. En lugar de preguntarse si prefieren una casa con domótica o un spa relajante, muchas personas luchan diariamente por satisfacer necesidades básicas: alimento, abrigo, vivienda, seguridad, descanso. Entonces, ¿cómo se habla de confort en un mundo donde tanta gente sufre carencias estructurales? ¿Y qué significa vivir con bienestar cuando la vida misma está en riesgo? En las sociedades capitalistas contemporáneas, el confort se ha convertido en un símbolo de estatus. Cuanto más dinero, tiempo y recursos se tienen, más posibilidades hay de acceder a comodidades físicas, tecnológicas, emocionales y sociales. Una vivienda digna, atención médica de calidad o tiempo libre, alimentación saludable, descanso real, salud mental. Este acceso desigual crea lo que podríamos llamar un confort segmentado. Unos pocos disfrutan de un confort sofisticado y personalizado, mientras una gran mayoría se adapta a condiciones mínimas o incluso a la permanente incomodidad. Y no solo hablamos de países, como se suele llamar, más empobrecidos, sino que dentro de las grandes ciudades hay miles de personas que viven sin calefacción por una imposibilidad de acceso, en viviendas insalubres o con horarios laborales abusivos, sin acceso a servicios básicos. Y para ellas el confort puede ser algo tan simple y vital como dormir sin frío, cocinar sin miedo a un derrumbe o tener un baño propio. Las personas que más padecen no renuncian a su derecho al confort, lo redefinen, lo reconstruyen desde sus propias condiciones. Muchas veces el confort toma otras formas más simbólicas o comunitarias: una comida compartida, un momento de silencio, una red de apoyo vecinal, una práctica colectiva o una expresión cultural. Y es ahí donde entra el concepto de resistencia cotidiana, porque buscar el confort en medio del sufrimiento puede ser un acto de dignidad, de autocuidado y de supervivencia emocional. Así que se crean espacios de encuentro que funcionan como centros de comunitarios, jardines y huertos urbanos, comedores populares, radios vecinales. Son oasis de humanidad en medio de contextos adversos. Uno de los grandes desafíos éticos de nuestra época también es replantear el confort como un derecho universal, no como un privilegio, sino que implica que muchas políticas públicas que puedan garantizar las condiciones mínimas de bienestar para todas las personas, acceso a una vivienda adecuada, el transporte o espacios verdes, tiempo para el ocio, para la vida familiar. Además, el confort no tiene por qué estar ligado al consumo desmedido, ni al lujo, ni mucho menos. Hay muchas formas de confort que son simples, sostenibles y colectivas. Un espacio limpio, una comunidad solidaria, un entorno que cuida la salud emocional y física, son aspectos que pueden y deben formar parte de las agendas sociales y políticas. Se debería pensar y construir un confort inclusivo y accesible, desde diseñar viviendas sociales que no sean solo funcionales sino también agradables, hasta desarrollar terapias comunitarias en barrios y pensar también el transporte público como un espacio más humano, que aquí seguramente lo tendremos, pero no podemos dejar de mirar a otros sitios donde sabemos que precisamente falta todo esto y son cuestiones muy, muy básicas. En muchos países, pues por ejemplo, se sabe que hay prácticas, experiencias valiosas donde el confort no se impone desde arriba, sino que se hace la co-construcción con aldeas, con las comunidades, casas autogestionadas, ecoaldeas urbanas, espacios de contención psicosocial y cultural popular, como formas también de distintas formas de confort.
Y es que reivindicar el confort en contextos de desigualdad es reconocer que todos, todas, tenemos derecho a vivir bien, no solo a sobrevivir. Es entender que el bienestar no debería depender del poder adquisitivo, sino ser garantizado como parte del derecho a una vida digna. Y es, sobre todo, escuchar y visibilizar las formas en las que las personas que, además, sufren, reinventan el confort cada día como acto de resiliencia, creatividad y de esperanza.

0: Oye, ¿por qué no vienes a sentarte aquí? ¿Eh? Este sofá es muy cómodo. Ni mis bichos ni yo te vamos a comer. ¿Te quieres sentar?
1: ¿Estos son tus padres?
0: Sí, los dos son mis padres.
1: ¿Eres tú?
0: Sí, cuando tenía 8 años. Es el potro italiano cuando era un mozalbete. ¿Por qué no vienes aquí y te pones cómoda y descansas?
1: ¿Tienes teléfono?
0: No, no tengo teléfono. Mandé que lo quitaran porque llamaban a todas horas. Y era un dolor de cabeza, ¿sabes? Demasiado follón. ¿A quién quieres llamar?
1: Quiero que mi hermano sepa dónde estoy.
0: ¿Por qué?
1: Quizás esté preocupado.
0: Yo llamaré a tu hermano, eso no es problema. ¡Tú, Polly! ¡Tu hermana está conmigo! ¡Te volveré a llamar después! ¡Chao! ¿Qué te pasa? ¿No te gusta la habitación?
1: Es muy bonita.
0: Estoy aquí temporalmente.
1: No es eso.
0: ¿Entonces qué es? ¿No te gusto? ¿No te gustan mis dos tortugas?
1: Creo que no debo estar aquí.
0: No veo por qué.
1: Estoy fuera del lugar.
0: Pues yo creo que no, porque eres mi invitada.
1: No te conozco suficiente. Nunca he estado en el apartamento de un hombre sola.
0: Bueno, todos somos más o menos iguales.
1: No estoy segura de conocerte bien. Me siento incómoda.
0: No creas, yo tampoco me siento muy cómodo.
1: Debo irme.
0: No te vayas, por favor. No, no te vayas. No te vayas. Hazme un favor.
1: ¿Qué?
0: Quítate las gafas. Tienes los ojos bonitos, ¿sabes? ¿Me haces otro favor? ¿Por qué no te quitas el gorro? Ya sabía que eras bonita.
1: No te rías de mí.
0: No me río. No me río. Solo quiero besarte. No me devuelvas el beso si no quieres. Pero quiero besarte.

Desde tu zona de confort, la guerra era una notificación. Un titular más entre el algoritmo y el café. Bombardean escuela en Gaza. Niños atrapados bajo los escombros de Rafa. Corazón, compartir en historias. Después un reel de una receta de brownies. Después un gato que baila salsa. La guerra dolía unos segundos, lo justo para sentirnos humanos, pero no tanto como para incomodarnos. Como si el horror fuera una serie en la que uno no aparece en el reparto. Lejana, silenciosa, ajena. Desde tu zona de confort no se escuchaban sirenas, no había polvo en los pulmones, no corríamos por refugios, no llorábamos a nuestros muertos. Y pensabas, qué suerte la tuya haber nacido lejos del fuego, pero esa suerte también era ceguera, porque la guerra también está aquí. En los impuestos que sostienen armas, en las empresas que lucran con el miedo, en el silencio que firma la complicidad. Un día una amiga nos dijo, mientras mirábamos imágenes de un hospital bombardeado, hay algo indecente en vivir tan cómodamente mientras todo esto está ocurriendo. Y esa vez ya no te callaste. Apagamos el televisor, cerramos la app y abrimos otra cosa, una grieta, porque empezamos a organizarnos con otras personas, a escribir, a gritar, a denunciar, a usar nuestra voz, no como simplemente un eco, sino algo más. No sabíamos si bastaba, pero sí sabíamos que ya no podíamos mirar sin hacer nada, salir de esa zona, digamos, de confort. Se volvió incómodo. Y esa incomodidad, de esa incomodidad apareció la esperanza. Porque aunque no podamos detener una bomba, podremos romper el silencio que la ampara. Y eso también es una forma de resistencia.

0: confort que no es compartido no es justicia, es privilegio. La idea de que el sistema perpetúa desigualdades puede generar una sensación de comodidad para aquellos que se benefician de él. Sin embargo, se basa en la opresión y en la explotación de otros. Es necesario desafiar esa comodidad para lograr una sociedad más justa y equitativa.
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1: Arratsaldeon, buenas tardes, bienvenidos a Time to Root, tu programa de radio de reggae, radio cultural, emitido desde Radishu Irratia en el 105.5 de la frecuencia modulada o a través de la red por www.radishu.info. Yes, Time to Root, cada viernes inoculando el virus del reggae a golpe de la mejor música de hoy y de siempre. Yeah. Hoy traemos un programa especial de verano, puesto que estamos de vacaciones, pero como sabrás, no podemos estarnos quietos. Yeah, ayer, día 6 de agosto, y es de 2026, se cumplieron 64 años de la independencia de Jamaica, que como sabrás, se celebró el 6 de agosto de 1962. ¡Yeah! 64º aniversario de la independencia de Jamaica, celebrándolo hoy con mogollón de tunes, siempre en vinilo. Time to Root te lo trae. ¡Yeah! ¡Comenzamos! Con este Desmond Dekker, Happy Birthday Jamaica. ¡Yeah! ¡Happy Birthday Jamaica! ¡Felicidades!

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la hora en que se escuchan voces de tango y milonga con letra y música del Río de la Plata. En una entrevista, siendo ya muy mayor, le preguntaron a Borges cómo definiría la democracia, a lo que él contestó con su ironía de siempre: la democracia es un abuso de la estadística. Eso le valió todo tipo de reproches, que lo acusaran de frivolidad algunos y otros lo tacharan de provocador a través de frases falsamente ingeniosas. Pero uno se pregunta, en este año 2014, ¿alguien puede negar que el tiempo, ese implacable juez, ha certificado el acierto de su vaticinio? Sábado 27 de septiembre 2014. Son las 4 y 5 minutos. Nagore Enciso en el manejo técnico, Carlos Espanmolo en la voz y dirección. Comienza la tanguería. Bienvenidos. Hoy vamos a empezar la música. Por una cuestión muy especial, la voy a empezar con un tema de Piazzolla, Primavera Porteña. Los otros días escuché por Radio Nacional una versión que pasaron de Primavera Porteña por un grupo musical que no alcancé a escuchar de dónde era, sé que era, mejor dicho, quiénes eran, pero sí que eran de un país de Centro Europa, y la verdad fue deprimente escuchar esa grabación de Primavera Porteña, uno de los temas de las cuatro estaciones que más obliga a los grandes instrumentistas que tiene el tango a ejercer de ello. Vamos a escuchar la versión que Piazzolla hizo en Milán en 1984, cuando su representante en Europa, Aldo Pagani, y su editor, hizo toda una serie de grabaciones con una colección referida a la música de Piazzolla. Como les digo, esto es de 1984, Piazzolla, su grupo y Primavera Porteña.

Bueno, comenzamos la parte musical del programa de hoy con esta primavera porteña de Piazzolla, interpretado por el mismo grupo de Piazzolla. Hay que decir que a mí no me gusta criticar lo que se pasa en otras emisoras, la música o lo que sea. Pero me parece, ya van varias veces, que cuando se trata de la música de allá del Río de la Plata, se hace muchas veces con un desconocimiento de cómo son verdaderamente las piezas que se pasan, el tipo, a quién corresponden, qué orquestas son, qué grupos. Por eso me llamó tanto la atención en una radio que cuida bastante todo lo que tiene que ver con la música de otras zonas y otros, digamos, otros países. En cuanto a lo que leí referido a Borges, habría que decir también que no solamente hoy se ha convertido la democracia en un abuso de la estadística, sino que toda la sociedad se ha convertido en un código de barras. O sea, estamos todos los días, desde la mañana hasta la noche, sometidos a todas estas consultas, avances de encuestas, donde nos dicen todo lo que, según ellos, hacemos, deseamos, miramos, olfateamos. En una palabra, somos un vulgar código de barras. Los otros días, y adelantándome a lo que luego vamos a leer, conversamos sobre cómo extranjeros, no, sino gente de este país, veía la actitud, la actividad de argentinos. Hablé de los retazos que luego retomaremos. Pero voy a empezar el programa con un artículo que me parece muy, pero muy, ¿cómo podríamos decir? Valedor para lo que quiero explicarles de lo que significa ser extranjero en uno mismo. Lo escribe en su blog Gustavo Ariel Suárez y dice lo siguiente. Lo vamos a leer en dos partes. ¿Puede un pez saber qué se siente estar mojado todo el tiempo? Pues algo similar ocurre con el lenguaje. Nadie puede escuchar su propio acento. Son los demás, los de otras regiones o de otros países, los que tienen acento, los que hablan entre comillas.

Ya, raro. Y sin embargo me ocurre cada vez con más frecuencia que me siento como un pez mojado, que escucho mi propio acento como ajeno, que me siento como extranjero de mí. Dice luego, los que están leyendo este post seguramente sabréis que los argentinos y los españoles tienen acentos, además de algunas palabras, bastante diferentes. Es muy fácil para cada uno de ellos reconocer el acento del otro. Incluso reconocer el propio acento en un grupo heterogéneo de personas. Pero en general, ninguno de ellos es capaz de reconocer el propio acento como ajeno, como algo extraño. Del mismo modo que el pez no le resulta extraño estar mojado todo el tiempo. Los que leí este blog a menudo seguramente sabréis que soy argentino y que hace unos 10 años que vivo en España. En todo este tiempo, nos dice Ariel, se me han pegado palabras y expresiones que me gustan y que me parecen ya de lo más natural y que entiendo también que vistas con los ojos de un argentino puro, entre comillas, parezcan entre comillas raras. Pero lo más sorprendente es que durante este tiempo se me haya hecho extraño el acento argentino. Escucho a alguien hablar en argentino, que es básicamente como hablo yo, y no reconozco ese acento como propio, sino como extraño. Y me ocurre a la inversa con el acento español. Primera parte de este extranjero de mí, de Ariel Schwartz, y vamos a escuchar a Gardel en un tango, Melodía de Arrabal, grabado en Estados Unidos en 1932, que pertenece a Batistela, al propio Gardel y a Lepera, y que tiene una explicación también de por qué lo ponemos ahora aquí. La compañía productora de las películas de Gardel en Estados Unidos, Gardel, Lepera y la gente que lo rodeaba, llegaron a la conclusión de que los tangos que Gardel interpretara en las películas tuvieran el menor acento localista, es decir, palabras que solo se entendieran en Argentina, que utilizara, digamos, palabras y acentos que pudiera reconocerse automáticamente en cualquier esquina de cualquier país donde se hablaba español. Vamos a escuchar, por lo tanto, esta melodía de Arrabal, que tiene unas pocas palabras en un fardo, pero que sin embargo todo el texto se entiende perfectamente, se hable o se cante donde sea. Melodía de Arrabal, Batistela, Gardel y Lepera, por Gardel.

Escuchamos a Gardel en Melodía de Arrabal. Y seguimos con la segunda parte de Extranjero de mí. La cuestión del acento en los que hablamos viniendo de otro sitio. Sigue diciendo Ariel que la cosa no acaba allí. Lo más extraño de todo es que mi reconocimiento del acento argentino es selectivo. Es decir, que dependiendo de quién sea la persona que habla, a mí me puede resultar familiar o extraño el acento, aun cuando desde el punto de vista objetivo ese acento sea el mismo. Es realmente curioso cómo funciona el cerebro en estos aspectos. Yo puedo hablar con amigos, nos dice, o con mis padres, o con gente que conocía antes de irme de la Argentina, como si nada. Casi no les escucho el acento, pero me pongo a charlar con un argentino que no conozco y el acento me resulta sumamente extraño. Es alucinante sentirme extranjero de mí. Es como si la información auditiva fuese por dos caminos diferentes dentro del cerebro. Uno puramente lingüístico o semántico y otro emocional. Este último camino pareciera estar fuertemente influenciado por la memoria y las experiencias pasadas. Así, los argentinos a los que estaba habituado a escuchar o incluso a leer antes de dejar la Argentina me siguen resultando transparente desde el punto de vista del acento. Prácticamente no se los escucho. En cambio, me cuesta mucho ya leer cosas o mirar películas en, entre comillas, argentino, que no hayan sido escritas o actuadas por gente que ya conocía de antes. Reconocer o no el acento argentino como extraño depende, en mi caso, de mi historia personal con la persona que habla. Es como si la comunicación que contuviese una parte no verbal, el tono, el acento, etcétera, que mi cerebro procesa de acuerdo a mi relación previa con esa persona. Es como hacer consciente el contenido no verbal, sino emocional, de la comunicación oral. Sentirte extranjero de ti es una de las sorpresas que te depara la vida errante. Y termina diciendo Ariel con una pregunta: ¿te ha pasado alguna vez algo de este estilo? Y yo quisiera contestarle que sí, que escucho a gente que yo no conozco argentina, que viene de allá o con la que hablamos por casualidad, por distintas razones, y me resulta extraño el acento, cosa que no me pasa con la gente que yo conozco argentina y con la cual hablamos sin sentirnos, eso que se llama acento. Vamos ahora a hablar de otra cosa muy parecida, de la gente que no tiene idea de ciertas cosas que le pasan o de ciertas cosas que se pierde de conocer. Mercedes Simone, la gran cantante y cantora, como la llaman algunos, que fue en la historia argentina para muchos la mejor, nos canta de Donato y Flores ese bonito tango que lleva por título Muchacho.

Versión de Mercedes Simone de Muchacho de Donato y Flores. Le leí anteriormente esto, Extranjero de mí, de Ariel Suárez, y ya que estamos con él, vamos a pasar ahora a una página que nos explica un poquito al estilo de Shakespeare. Contar o no contar, esa es la cuestión. Dice, contarle a todos lo que sabe uno es cotillear. Contarle a algunos lo que solo saben otros es espiar. Contarle a muchos lo que saben unos pocos es informar. Contarle a algunos lo que no sabe nadie es investigar. Contarle a todos lo que ya todos saben es superfluidad. Contarle a muchos lo que a nadie le interesa es banalidad. No contarle a nadie lo que saben algunos es secretismo. No contarle a nadie lo que ya todos saben es negligencia. Y por último, no contarle a nadie lo que sabe uno es intimidad. Contar o no contar, esa es la cuestión. Ariel Suárez. Y ahora vamos con Florial Ruiz en un tango de Lomuti con Tursi, cuando Florial Ruiz estaba con la orquesta de Aníbal Troilo y esto lo grababa en el allá por enero del 46, Mis amigos de ayer.

Escuchábamos la versión de Florián Ruiz con la orquesta de Aníbal Troilo, Mis amigos de ayer, de Lo Mutuo y Contursi. El otro día, vuelvo ahora a ello, hablamos de retazos argentinos, de opiniones vertidas por personas de aquí, de este país, referente a las distintas actividades que argentinos realizan, tanto en España como en el País Vasco. Y les hablé que uno de esos retazos lo escribía Juan Maiturriaga, el jugador de baloncesto, ahora crítico, comentarista de deportes. Estos eran artículos que aparecían en los periódicos de aquí. El tercer retazo que les hablo habla de los argentinos, entre paréntesis. Y decía Juan Maiturriaga: no hay duda de que el 2002 ha sido el año de los argentinos. Primero fueron arte y parte fundamental en el doblete del Tau. ¿Recuerdan ustedes, Spilo, Berto, Nicola, toda aquella camada de jugadores argentinos que recalaron aquí en el Tau? Dice, luego se ganaron el honor de ser los primeros en doblegar a la banda de egocéntricos norteamericanos. Fue en el Campeonato del Mundo que Argentina perdió la final con Yugoslavia. Dice, los primeros en doblegar a esa banda de egocéntricos norteamericanos. Hicieron mérito suficiente para ser campeones del mundo y de alguna forma lo consiguieron sentimentalmente. Se pregunta luego, dice, ¿qué será lo que tienen? Lo primero, y es extensivo a casi todos los deportes, son grandes competidores. Tienen un enorme carácter, aplican a su juego gran intensidad y no conocen el miedo. Se aprecia enseguida que les va la vida en el juego. A un argentino hay que rematarlo, en el buen sentido, ya que si no, corres el peligro de que se vuelva a levantar. Dice luego, son orgullosos, provocadores y pendencieros, en grado aprovechable, y la palabra rendición no suele aparecer en su diccionario. Y terminaba el artículo diciendo que sigan llegando. Esto era en el 2002. Últimamente, hace un año, año y medio, la vuelta de Nocione y de Prigioni, que se había ido al Madrid y volvió a hablar del carácter de los argentinos, al menos en esa faceta, en el básquetbol, con, digamos, el Tau de referencia. Se llamó el carácter del Baskonia a lo que aportaban la mayoría de las veces esta gente. El segundo retazo que yo les hablé los otros días tenía que ver con la publicidad y decía apabullante. Decía, Latinoamérica ha acaparado el 72% de los premios destacando a Argentina. El artículo era de Tony Zagarra, uno de los mejores, más grandes, digamos, hombre perteneciente al mundo de la publicidad de España y Cataluña. Decía, la gran ganadora ha sido Argentina. Es apabullante su dominio. Tiene una reacción espontánea, visceral y natural ante la crisis. No es una explosión repentina. Hace 10 o 15 años empezó un renacimiento que pasa sobre todo por mirar hacia adentro, por tratar de buscar una publicidad más argentina, más de la gente normal. Ha encontrado una capacidad de conexión con la gente de la calle muchísimo mayor que la de cualquier otro país del mundo. Eso también era del 2002. Y este año, hace muy poquito, dos meses atrás, aparecía en la, digamos, la noticia del certamen iberoamericano, que es el mismo que yo les hablé recién. Este era el 2002 y este que yo le hablaba era el que va a cumplir prácticamente el año que viene el 30 aniversario, quiere decir que este era el 29 aniversario. Se celebró en Bilbao del 29 al 31 de mayo. El que lo presentaba, Jordi Palomar, director de J. Walter Thompson y director del Festival Sol, decía lo siguiente en el artículo donde invitaba a la gente. También aparecía en un periódico de aquí, del País Vasco. En cuanto a los focos de creatividad, señala a este experto que estos se encuentran siempre en los epicentros económicos.
Tal vez por eso España se halla en un momento delicado en este sentido. Y decía, en cambio, hay países como Argentina de los que podemos aprender, ya que han vivido profundas crisis y siempre han sacado punta al lápiz. Le traigo esto para explicar lo que hablamos el otro día, que no es, digamos esto, un concurso de admiración hacia lo que puede ser lo argentino o no, sino cosas de cómo nos ven a nosotros, mucha gente referida a actividades que hacemos aquí. Como antes hablamos del idioma, o hablamos también del acento, o de tantas cosas que tienen que ver con los exilios o con los desplazamientos que no sean exilio por razones obvias. Vamos a escuchar, cerrando esto de los retazos argentinos, a Julio Sosa en un tango de Sucher y Jiménez. Lleva por título ¿Qué me importa tu pasado?

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0: Escuchamos este bonito tango de Sucheri Jiménez, ¿Qué me importa tu pasado?, en la voz de Julio Sosa. Hoy vamos a tener como una pequeña clase de literatura comparada. No será literatura y arte, literatura y música, sino que será literatura y deporte. Vamos a poner la opinión de un escritor argentino, un literato que está triunfando en España, Andrés Neumann. Y vamos a poner a un deportista que es todo sinónimo de éxito, Messi. Pero vamos a verlo a través de cómo lo recoge Andrés Neumann en una serie de artículos sobre lo mismo. Y ustedes verán cómo se puede tocar a veces ciertos temas saliendo de lo común, de lo ya tan hablado, tan orillado. Vamos con el primero. Dice el artículo, lo que Messi no es. A los espectadores con más apetito de leyenda que de análisis, Messi les propina, aunque él no lo imagine, un jeroglífico ideológico. Una contradicción que apenas encuentra precedentes en la historia futbolera. El desconcierto de un genio que no es un líder, que no puede ni quiere serlo. El sensacionalismo contemporáneo tiende a exigir a los genios que sobreactúen sus cualidades, que las aderecen con cierta dosis de teatralidad. El lenguaje no verbal de Messi, del verbal ya ni hablemos, resulta en cambio hermético. Quizás solo Zidane transmitió ese distanciamiento introvertido, pero por su demarcación intervenía de manera más constante en el juego. Y tenía algo de lo que Messi parece carecer, una rabia oculta debajo de la atonía, una irascibilidad repentina que tanto en la selección francesa...
1: ¡Ya vi tu radillo!
0: En el Barcelona o la selección argentina, no parece consecuencia de una vocación de mando, sino del rendimiento en la cancha, de la productividad ensimismada de sus goles y la brutal frecuencia de sus récords. Esa autoridad ha llegado, de hecho, con un cierto retraso con respecto a sus méritos. Cualquier otro jugador superlativo, llámese Maradona, Ronaldinho o Cristiano, habría conseguido adueñarse de su equipo con mayor rapidez. No me engaño con la fábula pueril, dice luego, de que Messi es tan humilde que desprecia el poder. Quienes sostienen semejante idea subestiman a su interlocutor y sobre todo al poder. Yo pienso más bien que a Messi le interesa un tipo específico de poder, el de jugar como le da la gana sin que nadie le pida explicaciones. Desde su estatus de estrella, no parece esperar tanto que los demás hagan lo que él dice como que los demás le permitan hacer lo que a él le da la gana. Así como Maradona se comportaba como una especie de líder sindical, con todas las contradicciones y demagogias del cargo, así como Pelé o Platini prefirieron convertirse en altos ejecutivos, o así como Zidane fue una suerte de silencioso guía estético, Messi solo parece cómodo con una radical libertad individual, anarquista sin teoría, más que imponer su ley, elude la ley ajena. Primera parte de lo que Messi no es, y vamos con Edmundo Rivero, ya que hablamos de soledades, solita, una milonga de Cantore y el mismo Rivero.

Bueno, escuchábamos en la voz de Mundo Rivero, La Solita, una milonga del propio Rivero y Cantore. Vamos con la segunda parte de Lo que Messi no es, de Andrés Neumann. Messi tampoco encaja en los modelos conocidos de capitán. El mesianismo hiperquinético de Maradona o Cristiano, la infatigable ejemplaridad de Raúl o Puyol, el magnetismo táctico de Guardiola o Xavi, la veteranía incontestable de Maldini o Gerard. Ni siquiera posee la seducción de Rebelde Solitario, la inadaptación polémica de Garrincha, Romario, Guti o Riquelme. Por eso quizá resulte un tanto contra la natura imponerle el brazalete de capitán. En un deporte de complejidad tan colectiva, la capitanía no suele portarla simplemente el mejor jugador, sino aquel con mayor capacidad de convocatoria entre sus compañeros, o a la inglesa, el más curtido. En ninguno de esos casos está Messi, a quien la capitanía en la selección parece le haberse concedido por la razón opuesta que a sus antecesores, como estímulo anímico para él más que para sus compañeros. Nos pone un ejemplo luego y dice: el partido contra Irán del último mundial estuvo al borde del bochorno hasta que Messi lo resolvió como le gusta, arrancando desde la derecha en busca del perfil interior para el disparo entre varios defensores. Disciplina diagonal perfeccionada por Maradona en el 86 contra Bélgica y en el 94 contra Grecia. Al terminar el partido, Romero, el arquero de la selección argentina, lo resumió con esa tensa capacidad observadora de los arqueros. El enano, por Messi, frotó la lámpara, dijo. Así se lo espera Messi, como una providencia casi externa al equipo, más como un fugaz milagro que como una actitud contagiosa. Porque en el Mundial anterior, pese a llegar en mejor forma, Messi no fue tan decisivo como en este, se pregunta. Quizá porque su entrenador se empeñó en hacerle de espejo. La única manera que Maradona y un país entero encontró de admirar a Messi fue tratarlo como si fuera él. Un año antes de que Isabela le concediera el brazalete a otro 10 zurdo, Maradona lo obligó a sobreactuar un liderazgo a semejanza suya. Por eso le pidió, o al menos consintió, que bajara demasiado a recibir la pelota en vez de convencerlo para esperar la jugada donde es en verdad mortífero, a 10 metros del área, exactamente donde jugaba con Guardiola. Desde que fue elevado a líder de la selección, a Messi le piden que marque el ritmo del partido, cuando su capacidad tiene que ver justo con lo opuesto, alterarlo. Segunda parte de Lo que Messi no es, y escuchamos al sexteto mayor en un tango de uno de sus directores y creadores, de Libertela, Universo.

la versión de sexteto mayor de este tango de Libertella, Universo. Y vamos con el final de estos artículos de Andrés Neumann sobre lo que Messi no es. Este es el final. Como todo lo grande, el fútbol se entiende mejor más allá de sí mismo. Siendo tan tímido, le preguntó cierta vez a Messi, una amiga de la infancia, ¿cómo podés salir a la cancha y hacer lo que haces delante de 100.000 tipos que te están mirando?, le preguntó. Él sonrió tenuemente y pronunció la mejor respuesta que, dada su afasia, pronunciará quizás en toda su vida. No sé, no soy yo. No soy yo, contestó Messi, sin pensar en lo mucho que nos hace pensar. O quién sabe si se trata de lo contrario. Solo entonces es él. Solo entonces, dentro de la cancha, averigua quién es. El resto del personaje inverna entre partido y partido. En ese sentido, Messi encarna el antídoto del miedo escénico. Su verdadera personalidad vive ahí, en el riesgo. Todo lo demás parece producirle una mezcla de pudor y fastidio. En definitiva, a Messi tendemos a pedirle que sea lo que no es. Más que con los bajones en su rendimiento, el problema tiene que ver con las expectativas ajenas. Por eso, resultaría justo empezar a interpretarlo como lo que es: un genio que, siguiendo la norma de los genios, nos fuerza a reescribir nuestros lugares comunes. Aprender a leerlo nos permitirá disfrutar de él antes de que decline. Entonces empezaremos, como siempre, a extrañarlo demasiado tarde. Les he leído estos tres artículos de Andrés Neumann referidos a su visión de lo que Messi no es. Abrimos el programa hoy, en la parte musical, con Primavera Porteña. Vamos ya llegando al final con Verano Porteño, la versión de Osvaldo Pugliese, saben que es de Piazzolla. Y Pugliese, aquí en su estilo y respetando totalmente la partitura, nos brinda este Verano Porteño que tanto congraciaba a Piazzolla.

Escuchábamos a Pugliese y Verano porteño de Piazzolla. Llegamos al final del programa. Espero, siempre digo lo mismo, que lo hayan pasado bien. Le pido disculpas por lo que pasó ayer en el diferido, que no ha salido bien, no se pudo escuchar casi. Son cosas que pasan y lo único que me quedan es pedirle disculpas a aquellos que los viernes, quieren escuchar el programa en diferido. Vamos a cerrar el programa de hoy con una milonga ejecutada por Leopoldo Federico con bandoneón y Roberto Grela en guitarra. Se titula De vuelta y media, es de Barbieri y el propio Grela. Hasta el sábado que viene, a la hora de siempre. Agur.

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200 años. Basada en la obra de Eduardo Galeano, Las venas abiertas de América Latina.

0: El descubrimiento de América.
1: Que también podría llamarse Los primeros ladrones.
2: En la feliz madrugada del día 12 de octubre de 1492, el joven marinero español Rodrigo de Triana, del alto mástil de la Pinta, divisó por vez primera las tierras de América. Amanecer de un nuevo mundo. Fecha memorable en que se unieron en un abrazo de razas las dos mitades del planeta. España y América. América y España. Celebramos el ciento quintenario, perdón, el quinto centenario de aquella epopeya de valientes forjadores de la historia.
3: Aquellos, qué mollejas tenían. Ese Colón, mire que atreverse a venir de allá para acá montado en un barquito.
4: Señora, por favor, cállese, deje oír.
5: Os agradezco, señor, por haberme librado de las asechanzas del viento y del mar. Vuestra mano poderosa me ha conducido sano y salvo hasta estas lejanas tierras. Gracias os doy, señor. Todos los libros de historia mencionarán mi nombre y hablarán de este momento.
3: ¿Qué momento, señores? ¿Qué momento? ¿Qué sentiría don Cristóbal cuando ya iba a poner la pata en tierra?
4: Yo siempre digo que la historia del mundo se divide en dos. Antes de Colón y después de Colón.
2: El almirante Cristóbal Colón cae de rodillas. Besa el suelo de América, alza el estandarte español y clavando la cruz en tierra, exclama:
5: en nombre de Dios y en nombre de sus católicas majestades, la reina Isabel y el rey Fernando, tomo posesión de esta tierra que he descubierto y de todas las tierras que en lo sucesivo descubriré.
3: A mí se me ponen los pelos de punta cuando oigo estas cosas. ¡Qué grande fue el descubrimiento de América!
1: Pero hay algo más grande, señora.
3: ¿Qué?
1: ¿Sabe?
3: No.
1: Colón llegó aquí por carambola.
3: ¡Hombre! No le puedo creer. ¿Cómo que por carambola?
1: Sí, por pura casualidad. Él creía que había llegado a Asia, a la India, por el otro lado del mundo, navegando en la dirección del sol.
3: ¿Ah, sí?
1: Sí, y todavía se murió creyendo que aquella islita del Caribe y Venezuela y Cuba eran parte del Japón.
3: Vaya.
4: Pues bendito error, porque gracias a eso nos descubrió.
1: Oiga, señor, pero ya nosotros estábamos descubiertos por nosotros mismos, oh. ¿No le parece?
3: Oiga, ¿y qué es lo que andaba buscando Colón tan lejos? ¿Para qué quería ir hasta el Japón?
6: ¡Pimienta! ¡Pimienta y nuez moscada! ¡Clavo de olor, jengibre y canela, pimienta!
1: Eso. Aunque parezca mentira, lo que venía buscando Colón era pimienta y canela.
3: ¡Vaya!
1: Sí, pimienta y canela. Se usaban en aquel tiempo para conservar la carne. Claro, la mayoría de la gente no las necesitaba.
3: Ah, ¿no?
1: No. ¿Saben por qué?
3: No.
1: Bueno, porque no comía carne.
4: Ah, no, hombre.
1: Eran los reyes, eran los ricos los que andaban detrás de esos condimentos.
3: Ya.
1: Una bolsa de pimienta valía entonces más que la vida de un hombre.
4: ¿Qué exageración?
1: Y como había tan poca, estaba carísima.
7: ¡Carísima! ¡Oh, no! ¿Cómo será posible que la Sua Majestad, la Reina Isabel de España, diga esta cosa? ¡Pruebe! ¡Pruebe! Pimienta negra, traída de la India, del más remotísimo oriente.
0: Y cobrada al más altísimo precio. Vosotros, los mercaderes de Venecia, estáis estrangulando a todas las cortes de Europa.
7: ¡Mamma mía! ¡Estrangulando, estrangulando! No, majestad. Lo que estamos es adornando con collares de perlas los pescuezos de las reinas y sazonando los almuerzos de los príncipes. Ma, olvida ahora la pimienta y me cuesta porcelana china. ¡Bellísima! Y cuesta alfombra de Persia, delicatísima.
8: La chacona, la sola.
1: No. No era solo la reina Isabel de España.
0: Ah, no.
1: No. Todos los reinos de Europa andaban alborotados buscando una nueva ruta hacia la India, hacia el Japón. Sí. Allá se conseguían todos esos lujos. Pero el negocio, ¿quién lo controlaba? ¿Ah? ¿Quién? Los comerciantes italianos. Sí. Portugal se lanzó por el mar bordeando África para llegar a aquellos países. ¿Y España? España le pagó el viaje a Colón para ver si encontraba un camino más rápido por el otro lado.
4: Sí, eso me suena a mí.
1: Ese era el problema. Ahí estaba el problema. Que los reyes y las reinas necesitaban condimentos para sus banquetes.
0: Ya.
1: También necesitaban oro y plata para pagar a los comerciantes que les traían los condimentos. Y les traían, claro, les traían además joyas, alfombras y sedas para sus palacios.
0: Vaya.
1: Cuando Colón llegó a América, pimienta no encontró, pero encontró indios y...
5: ¿Y de dónde viene ese oro que lleváis colgado en las narices y en las orejas, eh? ¿Que de dónde viene, digo? ¿Japón? ¿Esto es Japón o la China? ¿A dónde he llegado yo? ¿Y con vosotros qué pasa? ¿Sois mudos? No. No me ofrezcáis pajaritos de colores. ¿Para qué los quiero? El oro. ¿El oro de dónde lo sacasteis? ¿De dónde?
1: Y como buen comerciante, Colón no perdió la oportunidad. Ahí mismito les cambió a los indios sus adornos de oro por pedazos de vidrio, por espejitos, por chucherías que traían los marineros. Y cuando se supo en España el resultado de la aventura de Colón...
9: Tenía razón el almirante. ¡La tierra es redonda!
7: ¡Redonda, pero no como un huevo! ¡Sino como un doblón de oro!
1: El grito de Rodrigo de Triana al llegar a América...
10: ¡Hierro!
1: ...se escuchó de manera muy distinta en España.
10: ¡Oro!
1: En España y en toda Europa. Porque todo el mundo se enloqueció con el descubrimiento del oro de América. En poco tiempo, la noticia corrió de boca en boca y de puerto en puerto.
7: ¿Quién dijo oro? ¿Dónde está?
9: ¿Quién viaja conmigo? Necesito 100 hombres audaces.
7: ¡A las Indias! ¡Vamos a las Indias! ¡A los valientes! ¡Ayuda, fortuna!
9: A ver qué hombres vienen conmigo.
11: Era una fiebre de oro. Las tierras vírgenes de América encendían la codicia de los capitanes, de los soldados en harapos, de los presos reclutados en las cárceles de Sevilla. Los comerciantes y los banqueros pagaban los viajes y cobraban la mayor parte del botín. El oro iba a remediar todos los males de Europa. Con el nuevo oro se iban a pagar todas las deudas y a comprar todos los lujos.
6: Bueno, pero al lado de lo que buscaban oro,
12: iban los misioneros que nos predicaban a Cristo, claro, y a la Virgen.
13: Claro. Sí, sí.
12: Valga una cosa por la otra,
4: eso,
12: digo yo, ¿no?
4: Pues así es, señora, así es. La mejor herencia que nos dejaron aquellos hombres fue la religión verdadera, el catolicismo.
12: Claro que
13: sí. Sí, sí, sí, sí, sí. La verdad es que la Iglesia Católica y, bueno, hasta el mismo Papa tuvo mucho que ver en este asunto de América.
14: Yo, Alejandro VI, sumo pontífice de la Iglesia por la gracia de Dios, entrego a la cristianísima corona de España todas las tierras que se descubran hacia el occidente, y a la no menos cristiana corona de Portugal, todas las tierras que se descubran hacia el oriente.
15: Y el Papa firmó un documento y cortó el mundo en dos como quien corta un pollo. América para España y África para Portugal. Así lo dispuso el pontífice Alejandro VI en 1493, solo un año después de llegar Colón a América.
12: Lo que veo, ese papa era muy generoso con lo ajeno.
4: Más respeto con el papa, pues, señor.
12: Pero óigame, señor, ¿qué es eso de andar regalando países como el que regala caramelos?
4: Es que eran otros tiempos, señora.
13: El caso es que el papa Alejandro VI, que por cierto era español, sí, era español, le regaló a España todas las tierras de América para que las evangelizaran.
12: No me lo puedo
13: creer. Sí, ¿cómo no? A cambio del evangelio, los españoles podían quedarse con el oro de los...

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3: Los culpables y no nosotros.
4: ¡Qué barbaridad, Dios mío!
5: ¡Santo cielo!
4: O sea que vienen a mi casa, me roban, me violan, me matan y encima soy yo la culpable.
6: Así era al principio, así era al principio. Después, para acabar más pronto, el discurso lo leían en latín, sin traducción.
4: Pero... entonces los indios no entendían nada.
6: Pues por eso mismo, señora. Lo leían en latín y a medianoche. Y a media legua de los caseríos.
7: Entraban los españoles en los pueblos y no dejaban niños, ni viejos, ni mujeres preñadas que no desbarrigaran y hacían pedazos. Hacían apuestas sobre quién de una cuchillada abría un indio por medio o le cortaba la cabeza de un tajo. Tomaban las criaturas por las piernas y daban con ellas en las piedras. Hacían unas horcas largas y de 13 en 13. En honor de Jesucristo y los 12 apóstoles, los quemaban vivos para mantener a los perros amaestrados en matar. Traían muchos indios en cadenas y los mordían y los destrozaban y tenían carnicería pública de carne humana y les echaban los pedazos a los perros. Yo vi todo esto. Muchas maneras de crueldad nunca vistas ni leídas.
5: ¡Basta ya! ¡Basta ya! ¡Basta ya! Usted es un comunista. ¿Cómo? Y no tolero que siga hablando disparates y difamando a aquellos héroes.
6: Óigame, por favor. Oiga, no los difamo yo. Eso que usted acaba de oír lo escribió el obispo Fray Bartolomé de las Casas en 1552. ¿Auténtico? Él miró todas esas cosas con sus propios ojos.
5: Otro comunista sería ese, pues.
6: Bueno, el comunismo no se había inventado todavía, ni la teología de la liberación. Si aquí lo que estamos haciendo es contar la historia.
5: Usted manipula la historia, que es muy distinto.
6: Oiga, señor.
5: ¡Calumnias! Pero a mí me consta que muchos indios se bautizaron.
4: Más les valía hacerlo, claro.
6: Pues si supiera que tampoco les valía, señora.
4: Ah, no.
6: No. Porque si se bautizaban, ya eran cristianos. Y si eran cristianos, ya eran siervos del rey de España.
4: ¡Ah!
6: Sí, y si eran siervos del rey, tenían que entregarle todo el oro como impuesto.
4: Ya, ya.
6: ¿Y qué pasaba cuando se acababa el oro? ¿Qué pasaba? Bueno, que los impuestos tenían que pagarlos trabajando como esclavos para los españoles.
4: ¡Caray! Pero entonces... me matan si no hay bautizo. Y si hay bautizo, me matan.
8: Y los mataban en los ríos de Haití, de Dominicana, en los lavaderos de oro, con el agua a la cintura, moviendo y removiendo la arena del fondo por si traía el polvillo dorado. Miles y miles de indios del Caribe murieron en aquellos trabajos forzados.
9: Todavía no lo entiendo. Cuando los hombres blancos vinieron por el mar, no les hicimos daño. Llegué Llegaron a nuestra tierra y les dimos a comer pan de casabe. Abrimos el bohío para ellos. Luego fue la espada con filo, los colmillos de los perros y el látigo. Y robar nuestras mujeres. Y al río, a buscar oro, noche y día buscando. Eso solo querían, oro. ¿Alcanzarían los cuerpos para tanto adorno? Tanta lágrima fue, tanta tristeza, que le perdimos amor a la vida. Ya nos dejamos ahogar en el mismo río. El más abuelo se amarró una piedra al cuello y fue al torrente. Nosotros detrás. Con humo venenoso nos matábamos. Con la amargura de la yuca nos matábamos. Nos ahorcamos con nuestras propias manos. Después quedaron las palmeras solas.
8: Se mataron, los mataron, los contagiaron de viruela y sífilis. Los indios no tenían defensa ante las enfermedades nuevas que no se conocían en América. Así se despobló Cuba, Jamaica, Borinquen, Haití y todas las islas pequeñas del Caribe.
2: A la llegada de los españoles, Haití contaba con una población de 500.000 indígenas. 20 años más tarde, apenas quedaban 30.000 esclavizados por los españoles. 470.000 habían muerto. 50 años más tarde, ya no había un solo indio para contar lo ocurrido.
4: ¡Cuánto muerto, Virgen Santa! ¡Cuánto abuso!
5: Oiga, usted, mire, eso habría que demostrarlo. A ver, ¿de dónde está sacando esos datos? Es una exageración, hombre.
6: Exageración, dijo. Creo que me quedé corto, señor. Me quedé corto. Algunos historiadores hablan de 1 millón y hasta de 3 millones de indios que vivían en el Caribe. Bastaron muy pocos años para acabar con todos ellos. Y también para acabar con el poco oro que había en los ríos de las islas. ¿Y ahora qué? ¿Y ahora qué? ¿Dónde encontrarían más oro los españoles?
3: ¡En tierra firme! ¡En el imperio de los aztecas!
8: Hernán Cortés embarcó hacia México y destruyó la gran ciudad de Tenochtitlán. Lo cuentan las voces de los vencidos.
10: Lo recuerdo, no se me borra. Se aturdían las orejas, venían con truenos, lluvia de fuego y empenados altos de hierro.
8: En América no se conocían los caballos, ni las armaduras, ni la pólvora. Ante el estampido de los cañones y los arcabuces, los indios se espantaban, huían. De nada le servía la flecha ni el escudo de guerra.
10: Con los tesoros del templo hicieron una gran bola de oro y dieron fuego a todo lo demás. Como si fueran monos buscaban el oro. Tenían hambre furiosa de oro. Como puercos hambrientos lo deseaban.
8: Pero no se saciaban nunca. Fueron hacia el sur. En el Perú, el emperador Inca Atahualpa trató de aplacar a Pizarro llenando un cuarto entero de oro y 2 de plata. No bastó para salvar su vida ni la del Imperio del Sol. El español lo degolló y se lanzó sobre el Cusco a golpes de hacha. Francisco Pizarro, un analfabeto que había sido criador de cerdos, rompió los adornos de las ceremonias sagradas, las joyas antiguas, los dioses, los brazaletes, las diademas de la fiesta. Todo se convirtió en barras de oro español.
5: Nada dejaron los recién llegados. Trabajo de años y mano suave, todo rompieron. Nada para alegrar a la madre tierra. Nada donde pueda reflejarse el padre sol.
8: Fundieron todo el oro y lo embarcaron hacia España. Pero querían más. Buscaban oro en las lagunas, en las selvas, en el fondo de los volcanes. Buscando oro, llegó Núñez de Balboa al Pacífico y Alvarado a Guatemala. Buscando oro, Pedro de Valdivia atravesó el desierto hasta Chile. Y Lope de Aguirre enloqueció tratando de hallar aquella ciudad del Dorado que nunca aparecía.
5: La conclusión que saco de lo que aquí se ha dicho, si esos datos son ciertos, claro, es que los de allá eran unos grandísimos ladrones y los de acá unos perfectos idiotas.
4: ¡Ay, no, señor! ¡No hable así de los muertos!
5: Pero, señora, ¿cómo es posible que imperios tan grandes se dejaran ganar tan tontamente?
11: No se olvide de la pólvora, señor. No se olvide de las enfermedades. Y una enfermedad peor que todas. La desunión. Cuando los españoles llegaron, nuestros pueblos estaban muy divididos.
5: ¿Ah, sí?
11: Sí. Los tlaxcaltecas odiaban a los aztecas. Los caribes le hacían la guerra a los taínos.
4: ¿Y a usted?
11: Los de Quito contra los del Cusco. Atahualpa y Huáscar eran hermanos, sí, eran hermanos. Pero hermanos enemigos.
4: ¡Qué pena, qué pena!
11: Los españoles aprovecharon estas divisiones y nos traicionamos unos a otros.
4: Vaya, vaya.
11: Yo creo que el mayor error de nuestros abuelos fue ese. Estar desunidos frente a los invasores.
4: Y son esas cosas tan horribles las que celebramos el 12 de octubre.
11: Uh-huh.
4: Eso que llaman el Día de la Raza.
11: Sí.
4: Pues vaya celebración.
5: Bueno, señora, celebramos el descubrimiento de América, pues.
11: El desangramiento, querrá decir usted.
4: Y dígalo bien alto, que si el comienzo fue así, ¡ja!, ¿cómo será lo que vino detrás?
2: Años y siguen abiertas las venas de América Latina.

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1: ¿Qué pasó?
2: ¿Qué tal?
1: Pues bien, la verdad, bastante cansado, se me está haciendo la semana interminable.
2: Estamos a miércoles, real, pero como de domingo ya.
1: Me he despertado hoy de esto de que pensaba que era jueves, pero no, no es jueves todavía. Así que eso, pero bueno, bien, la verdad.
2: A mí me pasa que como estoy teletrabajando ya así últimamente, no sé, o sea, como no me desplazo, es como que no tengo conciencia, o sea, no sé qué puto día es. Pero bueno, sí, a mí también la semana me está haciendo divertida.
1: Teletrabajo y otros modos de la nueva explotación.
2: Buah, más a gusto que en brazos.
1: Sí, pero al final ni de coña. Chibi está levantando las cejas. Estás más a gusto, pero hasta un punto.
2: ¿Por?
1: Porque luego no tienes tu espacio de tu casa, sino que es tu espacio de trabajo. O sea, ya el espacio de trabajo se ha trasladado a tu casa también.
2: Sí, yo no podría teletrabajar siempre, ¿eh?
1: O sea, yo me refiero a eso.
2: Sí, sí, sí.
1: A eso, que es una movida que empezó con la pandemia y es como, vale, una temporadita en plan guay porque te levantas de la cama y mientras te pones el café enciendes el ordenador, pero no. Luego tu casa se convierte en tu espacio de trabajo.
2: Sí, o sea, yo sigo con la misma tos de la semana pasada. O sea, yo en este caso guay porque como tengo el salón grande y así, tengo todo en la parte de atrás, o sea, no quería tener a vista la mesa de curro ni nada. Y, o sea, esto, por ejemplo, si estuviese compartiendo piso y estuviese en mi habitación solo, ni pa.
1: Claro, claro, claro.
2: Pero algunas ya...
1: Pero no todo el mundo tiene la suerte de tener el casaplón del Coletas, como tienes.
2: No, pero, o sea, porque son varios días y así, o sea, que no es siempre. Pero a mí me viene muy bien. Se puede poner una lavadora mientras, no sé qué.
1: Ama de casa la mixtape.
2: Es labores, creo que sí. Y eso, ¿qué tal? ¿Qué tal? Segunda semana seguida, ¿eh?
1: Flipas.
2: Empezando el año cumpliendo por propósitos de 2024.
1: Sí, sí, o sea, cumpliendo con que programas preparados.
2: La hostia, ¿eh? Una hoja
1: traigo. Sí, hoy se ha preparado
2: una hoja.
1: Una escaleta y todo.
2: Bueno, tampoco te pases. No, está bien además porque como de la mitad de la gente no he podido encontrar muchos más datos de dos cosas random, pues tampoco hay mucho que prepararse, no hay bibliografía. Pero bueno, sin más, es así, el año pasado hicimos, o sea, no vamos a venir aquí como la gente flipada de voy a sacar a los rookies del año para luego a final de año a ver cuántos se han pegado y he acertado, ¿sabes? O sea, como voy a hacer un trampolín a la fama. Pero sí que me apetecía traer...
1: Aquí lo oíste primero.
2: Nosotros fuimos los primeros en hablar del fentanilo. ¿Y cómo está la cosa ahora, eh?
1: Hostias, es verdad. Bueno, me acordaba, ¿eh? Primera temporada, ¿no?
2: ¿Primera o segunda?
1: Espera, voy a mirar, pero hostias.
2: No sé.
1: Sí, o sea... A ver... segundo episodio, sí, de la segunda, noviembre de 2021, cuando el fentanilo estaba de moda, crack.
2: El Xanax. Sí, pero eso, no vamos a volver a esos programas tan elaborados porque, ya sabes, la vida. Algún día sí. Pero sí que me apetecía traer, pues como peña, o sea, no tanto como nuevos descubrimientos, sino igual gente que, aunque lleve tiempo, pues igual ha despuntado ahora, o gente que... es más de nicho, ¿sabes? Entonces, o sea, que tiene su público. Igual llevan 6 años haciendo música, pero no están muy pegados, más allá de los 4 yonkis que no. Entonces, sin más, pues así como varios nombres. En realidad se podría llamar Flow 2000, porque yo creo que no hay nadie que sea del 1999 en esta lista.
1: Pues no lo sé, yo hay nombres que no conocía, la verdad. Ahí va.
2: La Chibi escarbando.
1: Es que había una persona que pensaba que no conocía y de repente me he dado cuenta que tengo su tema guardado.
2: ¿Quién?
1: Con un like.
2: ¿Cuál?
1: Ah, no, pero yo creo que es porque lo metí en la lista. Me callo. No. Al meterlo en la lista es como que se me ha guardado. Yeah. Creo.
2: Bueno, pues es eso, que algunos más pegados, otros menos, pero sin más, pues me apetecía. Tampoco es que sean mi gente favorita ni nada, pero bueno, ya sabes, giving knowledge.
1: A eso venimos.
2: Crack.
1: ¿Qué? ¿Qué ha pasado? Sí, eso te iba a preguntar.
2: Sí, ha salido el cartel del Coachella.
1: No me... Sin más.
2: El cartel más previsible desde la esquena.
1: Sí, pero luego aparte, o sea, como que no hay tanta gente tocha, yo creo, ¿eh?
2: No.
1: O sea, otros años sí que... Porque obviamente los tres nombres que salen, pues sí. Pero luego los de abajo como que tampoco...
2: No, o sea, es lo que decía. O sea, a nivel de todo lo previsible que están los festis ahora mismo. Pero eso, pues representación española, Depresión Sonora, qué guay.
1: Sí, es verdad.
2: Y pues será su segundo concierto, Vivitrix.
1: ¿Tocó el año pasado en Coachella también?
2: No, en el Rolling Loud.
1: En el Rolling Loud.
2: Que fue su primer concierto. Y antes estaba leyendo y así que decían como, sí.
1: Vale, sí.
2: Nos han querido colar que el concierto del Rolling Loud fue como, vengo aquí a reírme de vosotros, pero en realidad ya no tienes ni puta idea de lo que estás haciendo.
1: O sea, sí, sí, porque ves el vídeo y es como bastante...
2: Sí, pues como si, yo qué sé, me dices a mí, oye, sube, por favor.
1: Ya.
2: He ensayado yo más en sí, mi habitación.
1: Luego no dio un conci en Madrid, creo, sí, como un rollo show que eso sí hizo en Madrid también.
2: Sí, pero para como...
1: La fiesta esa que tenía su hinchable que parecía el de Stormy.
2: Ya, es que hay que moderar un poco esas cosas. Sí, pero eso, que no ha hecho nada más allá de fiestas propias o para influencers o lo que sea. Es lo que decía en el artículo este. Pero bueno, pues a ver qué tal. Está la última del cartel, pero literal. Espera, he dejado de oír. Igual se me intenta poneros.
1: A ver, hola.
2: Hola.
1: No sé, vale. Está entrando bien.
2: Que está la última del cartel, de verdad. O sea, es el último nombre de toda la lista. ¿Y qué más ha pasado?
1: Que yo sepa, poca cosa. Bueno, ha sacado Disco 21 Savage, que es lo que está sonando.
2: Sí.
1: Que ya lo pondremos.
2: Muy guapo. A ver si saca la peli documental esa. ¿Qué más cosas? Bueno, Kanye West, siendo Kanye West.
1: ¿Qué?
2: Que está fundando ya su propia ciudad. Y luego todo el jaleo que ha empezado a subir un montón de fotos a... O sea, su perfil de Instagram ahora es como una cuenta fan de su mujer, de la Bianca Censori esta.
1: Ah, sí. A ver, con frases mazo profundas.
2: Sí, la frase más profunda y más tétrica, porque en realidad todo bastante cringe. O sea, es como... De una persona que pasa mañana mate a su mujer, no esperaría este tipo de publicaciones.
1: Joder, tú no jodas.
2: No. Hablo por lo que hablo, pero sí que ponía te echo de menos cuando me levanto antes que tú.
1: Eso es.
2: Muy loco.
1: Barretón.
2: Todos los niños rata de Twitter, todos los Kanye versus Taylor Swift.
1: Yo se la mandé a la contraria, y me juró amor eterno después de eso.
2: A mí nadie. Pero es de la gente diciendo como, tío, Kanye, o sea, te seguimos todos, hacemos todo lo que tú hagas y te defendemos, nos vas a obligar a ser románticos en vez de incels. ¿Qué más cosas han pasado?
1: Kanye tenía razón, mira los túneles de Nueva York.
2: Hostias, tú qué imágenes,
1: Yo, o sea, lo estaba viendo y es como, no entiendo nada, no estoy entendiendo nada. Todavía no se sabe nada, ¿no?
2: Que yo sepa, ¿no?
1: No sé.
2: O sea, estuve así en Twitter unas teorías loquísimas.
1: ¿Tú has visto
2: es que el vídeo del pavo
1: de estos
2: saliendo?
1: Dos pavos, el tío este que entrevistó a Bascal y así, que entrevistó también a...
2: ¿Pablo Motos?
1: Al Dandy de Barcelona.
2: Sí.
1: Espera, te voy a decir
2: algo. Con los dos fulanos estos.
1: Sí. Me encanta.
2: No sé cómo se llama. He visto...
1: El contenido que merecemos, la verdad.
2: He visto clips porque... Una tiene que poner límites a ciertas cosas.
1: El Worldcast, el Pedro Huerva, increíble, tío. O sea, me flipa. Me flipa porque es gente soltando barbaridades y él mientras fumando puro y bebiendo cerveza.
2: ¿Y qué sirve?
1: Como de locos, tío, el mejor. El mejor, la verdad. Así que eso. No sé si hay más salseos, más cosas, la verdad.
2: El Natos vetando que su exnovia, la que puso los cuernos, exnovia, o sea, han sido novios igual, no sé, 12 años.
1: 10 años ponía.
2: Sí.
1: Es que acabo de mirar, yo no sabía nada. Me acabo de poner al día.
2: Pidiéndole al reciclado J que no le invitas al concierto porque si no es que no salgo a cantar. Y debieron abuchearle muy bien todas las chavalas y así, porque es un... su ex se llama Nadia, creo. Y como que abucheando mogollón al fulano este.
1: ¿Andatos?
2: Sí.
1: Joder.
2: Todo el mundo le odia.
1: Es como que es lo último que me esperaría. O sea, ni para bien ni para mal, ¿eh? Sino como que el fandom de Natos y Guabri es muy Natos y Guabriano, ¿no?
2: Ya, pero el concierto era de...
1: de Recycle.
2: Claro.
1: Sí, pero bueno, o sea, los meto en el mismo saco.
2: Sí, pero hay mucha chavala, ¿eh? Y hay, o sea, muchas, de hecho, en los comentarios era como que no quiere decir que las mujeres no puedan ser fans de Natos y Guabri. No deberían. Pero sí que decían como, mira, os tenían un pedestal, pero vete a tomar por el culo, Natos.
1: Ya, ya. Pues que no me había enterado de nada. Sí que vi stories del concierto de Recycle y así. Pero de lo demás no me había enterado de absolutamente nada. Así
2: que yo voy al fango. Yo voy al salseo.
1: Pues, ¿qué? ¿Algo más?
2: No.
1: Pues empezamos. Okay.
2: Sí, hoy va a haber un poco de todo. Va a haber un poco... O sea, también te digo que... no es que te diga, buah, es que conozco a esta gente desde 2000, no sé qué. Ha sido más de la última temporada, pues cosas que me han ido saliendo y que he ido echándole un rato, pero no soy experta en ninguna de esta gente. Entonces, pues igual la canción que pongo pues no es la más guay, pero no pasa nada.
1: Nos ponemos cosas nuevas.
2: Aquí hemos venido a conocer, ¿no? Porque además, como siempre ponemos lo mismo, prácticamente, pues está bien que suene gente nueva, ¿no? No, Avirati, Juicy,
1: que no va a sonar Avirati.
2: Sí, pero como segundo. Bueno, vamos a empezar. Además, igual es el programa en el que mayor equilibrio hay de mujeres y hombres de una forma natural. No esforzándome, ¿sabes? Así que vamos a empezar.
1: La Chimi rompiéndose la cabeza en casa.
2: Yo, plan, chicas que hagan canciones. Música piviñas. Empezamos por Faena, doble N, que es una rapera, o sea, es más rap, así, R-A-P, de Málaga.
1: Elementos.
2: Sí, de Málaga.
1: Pero una chica no puede hacer R-A-P los cuatro elementos, tío.
2: Pero a veces lleva pantalones anchos.
1: Ah, vale, entonces sí.
2: Hostias. Pero es, seguro que se ha influenciado de algún rapero, ¿sabes? Pues eso.
1: Y seguro que lo hace peor.
2: Sí, sí, sí, pero agradecida siempre. O sea, está bien para rellenar un cartel, ¿no? Mm. Pero a las 4 de la tarde, pues a la chavala. Eso, que tiene, sacó en diciembre un EP que se llama Espabilá. Y bueno, tiene cosas así como guays. O sea, es más rap de lo que suelo escuchar yo. Pero a ver si, es que me recuerda mucho el flow a alguien, pero no sé a quién. Entonces pues ya me lo dirás tú. Pero bueno, no sé, suena bien. No es ira. Y eso, y entonces pues quiero poner la canción Papeles y Mechero, que está baja. La gente como, o sea, se ha pegado sobre todo con tres temas sueltos que sacó en YouTube y así, como que la gente le tiene esperancillas.
1: Ya, sí, sí, sí, es el tema que más repros tiene.
2: Ahí voy,
1: así
2: a lo
1: que,
2: fácil.
1: Papeles y Mechero de Faena. Let's go.

0: había... Vale, me sonaba y... Era porque, claro, salió un vídeo, los niños de la Afro Market...
1: Sí, el 13.
0: Faena, soccer, de la OSA, High sí. Tyson, claro.
1: Es el anterior, sí. Creo, sí.
0: Sí, sí, vale, claro. Y eso, colabos con Gordo Master, Málaga by City, básicamente, sí. vale.
1: La tía
0: vale.
1: tiene rollo guay.
0: Está guapo, la sí. verdad, está bastante guapo.
1: Sí, sí.
0: Por cierto, ahora que hemos dicho rap... Que me he acordado, ha salido el tracklist de Eladio Carrión del nuevo disco.
1: Yes.
0: Y la última colabo es de Natch.
1: Yeah.
0: Increíble, la verdad.
1: Plot twist.
0: Me flipa.
1: Ya. Nadie se lo esperaba, ¿eh?
0: En fin, y luego, justo me ha saltado aquí una noticia ahora cuando me he metido en otra movida. ¿Qué? Puede ser que Nipsey Hussle lo matase la policía. Así que no sé. No he visto nada más. Pero bueno, sin más. Porque, o sea, hay un tío que está en la cárcel. Y. No sé. Luzae. En fin. Avanti.
1: Madre mía.
0: Faena.
1: Vale. Next. Lo que llevo viendo las últimas dos semanas en todos los stories. El Diego 900.
0: Correcto.
1: Que no tengo ni puta idea de dónde es. No lo he encontrado en ningún lado.
0: Diego 900 no es de Madrid. Igual no, ¿eh?
1: No sé. Como di. Pero
0: no, en serio.
1: No he encontrado como nada de él. Y eso. El tío este en realidad lleva como desde 2019 sacando movidas. Pero sí que es ahora cuando se está haciendo más hueco y más sonadillo. Sobre todo, bueno, sacó a finales de 2023 su cuarto disco, La Espalda del Sol. Y, o sea, sí que lo comparan un poco pues con este rollo así como más...
0: La ha petado con ese disco,
1: Sí.
0: O sea, me acuerdo también hace 2 años que cuando sacó el disco del Coche Rojo,
1: sí.
0: Que también, o sea, bastante guapo, la verdad, sí, estuvo en muchísimos sitios.
1: Sí. Pero esto pues como lo ponen un poco de... Pues en la onda del Ralph y el Rusoski, así como más experimental, vanguardista, lo-fi, no sé qué.
0: Bastante sexy es este.
1: Que no es de barrio, vaya, quieren decir.
0: Bastante...
1: Hay gente que ha estudiado música.
0: Sí. Yo no lo tomaría como Rusoski, Ralph y Chu, ¿eh?
1: La peña lo ponen en el espectro de lo vanguardista. Yo tampoco.
0: Yo no lo pondría ahí, la verdad. O sea, no sé. Y eso me ha molado un mogollón en el último disco, ¿eh? Pero eso lo definiría como sexy, no como...
1: Sí. Cool.
0: Sí, o sea, tampoco me parece que sea como súper innovador ni nada,
1: tampoco.
0: Pero es como está súper bien hecho. No
1: pero
0: sé.
1: Yo creo que van un poco más... En relación con la vibra, ¿sabes?
0: Madrileño, tío, sí. 900 se ha acertado.
1: Pues eso, no sé si tienes alguna favorita.
0: No, lo he escuchado 3 o 4 veces, pero creo que no tengo ninguna favorita.
1: Yo tampoco.
0: O sea, no sé.
1: O sea, tiene, la que más he escuchado es la que tiene con la Natalia Lacunza.
0: La del virtual está guapa.
1: Con la del virtual, que así también lo mencionamos, que pues también lleva tiempo haciendo cosas, pero ahora está empezando a tener... Colabos con mucha peña también.
0: Gang.
1: Es un tío muy guay. Pues venga, pon esa.
0: Contacto, Diego 900. Que eso, también a espalda y copartes, porque no hace muy bien que no escucho al virtual ni nada, así que...

0: está Contacto, Diego 900 y el Virtual del nuevo disco de Diego 900, La Espalda del Sol.
1: Me acabo de acordar, ahora que estaba escuchando ese pequeño toque de autotune que había en esta canción, he estado viendo un documental que hay en el canal en Arte, ¿sabes?
0: No sé lo que es.
1: Pues es un canal que tiene como de movidas artísticas, culturales, pero bastante guapo. Tienen, o sea,
0: no sorprendente es... el nombre sí. Y el contenido.
1: Es muy guapo. O sea, tienen movidas de brutalismo, de urbex, tienen...
0: Pero, o sea, ¿dónde? ¿En Instagram? ¿Se llama
1: no,
0: Arte?
1: No, es como si fuese un Netflix, pero no es de suscripción ni nada, se llama Arte.
0: Arte.tv.
1: Sí. Y tienen una especie de como documental así cortito francés sobre el autotune. Y hablan pues de los orígenes, de cómo al principio se usaba como herramienta y luego cómo los raperos empiezan a usarlo como, o sea, pues eso, de forma exagerada y explícita, o sea, como un instrumento musical más, ¿no? Y hablaban del, o sea, y de hecho salía hablando el inventor del autotune. Y es muy loco, ¿sabes de dónde viene? Pues el tío que lo inventó,
0: no tengo ni idea.
1: Es el tío había desarrollado una especie como de programa, sensor o lo que coño fuera, para detectar pozos petrolíferos. Entonces debe ser una movida parecida como a nivel de ondas. O sea, toda la gente que es pues técnico de sonido tiene luego para todas estas cosas. O sea, por ejemplo, pues eso, el tema de prospecciones geofísicas. O sea, cómo funciona el sonido es...
0: Vale,
1: es como que tienes más forma de entender. O sea, al final las ondas son las ondas. Y entonces que alguien le dijo como, pues con esto ya podrías hacer algo para corregirlas, que también se te tiene que ocurrir esa propuesta. Ya, pues ya podrías hacer algo para corregir las afinaciones y así, pues para modular las ondas de la voz una vez grabadas. Y se puso y lo hizo y ya está. Y pa'lante.
0: Pues no tenía ni idea.
1: Me parece súper guay.
0: O sea, decía, cero pretensión en la creación del autotune, en verdad.
1: Sí, ellos le dijeron, oye, ¿por qué no haces esto? Pues toma.
0: Pues sí, a todo.
1: Y decían eso, pues que al principio era como, sí, pues lo usaban, pues eso, pues María Carey, no sé quién, que lo usaban como, pero de escondido. O sea, y sobre todo, bueno, ya hablaré de esto, pero decían que había cambiado mucho la forma de grabar, porque antes igual tenías que estar 3 semanas hasta que el cantante conseguía hacer la canción bien del tirón. Pero que ahora es como, venga, si grabarlo 2 veces, vete a tu puta casa y ya lo editaré yo. Yeah. Uses el autotune exagerado o no. Pero bueno, eso, que me parece curioso, me he acordado. Y está guay. Knowledge 2.0.
0: Yes.
1: Siguiente. Raúl Clyde. Que sabes que me costó mucho tiempo darme cuenta de que era Clyde y no Cicle. Yo leo raro a veces, pero... Cicle.
0: Estuve en el DAO este finde.
1: Sí. Pues este ya es como que el nuevo Saiko.
0: Sí, me voy por detrás, pero poca broma, 1,5 millones en Spotify.
1: Sí, además, o sea, lo hablábamos justo en el programa anterior, de que tenía 3 veces más que Jude Line.
0: Ah, es verdad.
1: Sí.
0: Es verdad. Sí, no sé, está guay, la verdad, lo
1: sí,
0: que hace.
1: Tiene un rollito. O sea, he leído un par de entrevistas y es como, pues majo. No sé, sin más. Valenciano, que ser majo y valenciano tiene su mérito, tío. Y tiene unas cifras bastante de locos en el Spotify. Y yo, o sea, creo que la primera vez que escuché fue con el remix de 20 de Saiko.
0: Sí, yo también. No,

0: no sé, o sea, en Spotify no me parece.
1: A ver.
0: Polaris Psycho, el remix no. La canción.
1: Este
0: no. 26 de agosto de 2022.
1: ¿Y 20 remix?
0: 20. 20 remix.
1: Desde diciembre de 2022.
0: De diciembre de 2022.
1: He ganado.
0: Vaya. Hay que asumir la derrota.
1: No pasa nada. Es un recuerdo rico como el Dalsy.
0: Tío, es que. Sí que. No da igual, sí que sí.
1: Tú y yo somos. Sin más. Eso, que tampoco he venido aquí a dar la brasa, sino a poner canciones. O sea que. Dale. Justo estábamos hablando de qué canciones poner más o menos así. Y esta. Que es de las últimas que ha salido, ¿no?
0: Sí.
1: Justin Quiles, Psycho y Raoul Clyde.
0: Está bastante guapo, la verdad. O sea, sí. Salió, lo escuché y dije, nice.
1: Bastante guapis.
0: Así que ahí va. Tinieblas de Raoul Clyde. Psycho y Justin Quiles.

0: otra.
1: Sabías lo que ibas a escuchar, pero sabías que no había fallo.
2: Ya. Ya está bien cuando es como, sabes que vas a tiro fijo, pero no sabes que va a molar. O sea, no de, eso vale, es. Ya está bien otra vez. Está guay. Manitas de... Un poco de calor, un poco de verano. Que ahora que lo veo, ha estado el Shai con el hormiguero.
1: Tío, me da muy bien de rabia que la peña vaya al hormiguero.
2: O sea, nadie le ha aconsejado. O sea, pues lo de siempre. Ralfichu, ¿por qué te parece mal? ¿Por qué no tienes una opinión sobre la policía? Saiko, ¿por qué no tienes una opinión sobre Pablo Motos? O sea, ¿o te han obligado? Que también
1: sí,
2: entiendo,
1: pero,
2: que...
1: O sea, muy... Todo el mundo, digo, ¿eh? Y a ver, a mí es que lo... Joder, hablando de marketing, pues es el sitio que más bola te van a dar. O sea, que más bola, que más visibilidad vas a tener.
2: Sí, pero ¿a qué precio?
1: Ya, pero a tu equipo le da igual.
2: Sí, por eso digo que...
1: Y Pablo Motos está mal visto por cierta gente. Luego es el programa más visto de la televisión. Ya. O sea, que es que...
2: Sí, sí.
1: Que el otro día cuando fue la movida de Sofía Vergara, era la movida de... Vale, bien, pero la única persona que puede hacer eso es Sofía Vergara, porque Pablo Motos está fuera de su círculo de influencia.
2: Ya.
1: O sea, cualquier actriz de Soria se mete con Pablo Motos y
2: tienes
1: a tomar
2: que ir y te
1: por
2: lo comes.
1: Culo, o sea,
2: sí, sí,
1: o
2: no,
1: sea...
2: Es que es horrible.
1: Pero bueno, sin más, que es que adelgazado, que flipas
2: con Pablo Motos.
1: No, Saiko, sé que no deberíamos hacer comentarios sobre el físico de la peña,
2: ya.
1: Pero me sorprendió muy bien, así que
2: ni para bien ni para mal, para neutro, porque da igual.
1: Eso es.
2: ¿Cómo va a tener la cara de mayor? Porque no me lo imagino.
1: Se ha dejado esta perillita de jugador de filial.
2: Pero eres bebé.
1: ¿Sabes qué dices? Joder, macho, quítate eso de ahí, macho, no me
2: ya.
1: Jodas, tío.
2: O sea, eres bebé, tienes carita de bueno. Eso a veces no me deja hacer.
1: En fin, es que... Pero
2: vale.
1: Bueno.
2: ¿Qué hemos escuchado ahora? Vale, Raúl Clyde.
1: Eso es.
2: Next. Pues esto es que estoy como presentándolo como si fuese, no sé, en plan, siguiente, no sé, no me encuentro fluida, pero da igual. Métrica, que es una chavala, yo la conocí, bueno, y lo que más he escuchado ha sido como un par de temas que tiene con Gloria Gisbane y luego con, no sé con qué más tenía, con el Aine y...
1: Len, ¿no?
2: Sí.
1: Lejaine, para que se entienda.
2: Len, pero hay que, no es Len, creo, es como Len, no sé, tus franceses.
1: Bueno,
2: pues eso, que sacó álbum Femme Fatale en 2022, es una chavala, pues es de, una estética como super flow 2000,
1: racheta, sí, vamos, una descarada que flipas.
2: Bien llevado. O sea,
1: en el buen sentido digo descarada, ¿eh?
2: Sí, sí, o sea, de
1: pero...
2: chulería.
1: Sí, o sea, pues una choni...
2: Fronteadora.
1: Sí, o sea...
2: Sí. Neo choni.
1: Sí, un poco.
2: Es neo choni, la gente habla mucho, pero es...
1: Neo choni, buen concepto.
2: Sí. Ya, coronando. Ya verás, dentro de un año se va a hablar de eso. Estamos aquí sentando cátedra siempre. Pues eso, que tiene como movidas guays y me mola... Me ha llamado la atención porque leí una entrevista que hablaba... sobre todo de movidas como espirituales, o sea, de que ella es católica. Y luego tiene unos temas que... O sea, es católica, pero no es practicante y como que es muy crítica con la iglesia, que en realidad...
1: Que es eso, la excusa,
2: no es
1: para tatuarse un rosario.
2: Que eso no es ser católico, es ser creyente. O sea, pero sin más. Y eso, y luego pues tiene sus temas. El más escuchado yo creo que es el de Te has corrido ya. Luego Semen Up. No sé, a mí me mola el rollo que tiene. Y así.
1: Wow, disgustos, amor, bandolero. Sí, yo la vi en Bilbo. En el BIM este año. Y bueno, sin más. O sea, bastante violenta la situación.
2: Los comienzos también son...
1: Claro, claro. O sea, estoy diciendo que, pero si ves a la Zoe en ese texto inguru también sería bastante
2: violento.
1: Que
2: sí, que hay muchas cosas que es muy fácil consumirlas o tienen más empaque igual si las ves, no porque no llenes un escenario, porque no esto, sino porque... pues eso, igual en YouTube, de puta madre, en Spotify, de puta madre, o en según... Pues igual te la ponen a las 5 de la mañana, no sé dónde, y ya está. O sea, te quiero decir, yo...
1: Sí, pero de día en una cancha de básquet en claro. Bilbo no era el mejor espacio para...
2: Yo, por ejemplo...
1: O sea, después de Israel B...
2: Ya.
1: Y... pues eso.
2: Cuando vi, justo pasándose la fase fea del confinamiento, cuando vi a Pedro la Droga, dije que no, o sea, que no me moló porque es que era en el Parque del Forum, ahí en el puerto.
1: Creo que no me ha hablado nadie viendo un directo de Pedro la Droga.
2: Claro, pero esto era de día, antes de Cecilio G, en un espacio abierto súper grande. O sea, no era el Tostinguru.
1: Yeah.
2: Entonces, pues eso, son cosas que igual son en un momento determinado o cachu, ¿sabes? Hace raspa de concierto. Pero bueno, que sin más. La de Amor Bandolero está muy guay con el Bug, pero el Bug lo vamos a poner luego. Entonces, a mí me hace mucha gracia y me gusta mucho. Y aparte, Glory Six Bane no es rookie, pero tampoco es súper.
1: No es muy eso. Es, sí.
2: Y o sea,
1: ya
2: has sonado
1: aquí más una vez, sí. Eso te iba a decir.
2: Sí, lo pusimos. O sea, cuando hemos puesto de la chava, bueno, que podía haber yo también en esta playlist.
1: Pero,
2: bueno.
1: Sí, pero, o sea, el Glory Six Bane sacó cuando fue el año pasado, o hace dos
2: años. O a principios de este año o el pasado. Pero sacó un disco muy guapo.
1: Tío.
2: Con. Tenía colabos con Benjar, con Kiliki.
1: 2022. Es, eso es, cuando sacó con De La Chava y Kiliki, que es el disco 686, está guapísimo.
2: Está increíble, lo pusimos aquí cuando salió.
1: Y luego ya, es que sencillo, tío.

creo que han hecho como algún concierto juntos o así, no sé. Pero eso, pues de Métrica vamos a poner Semen Up, de Gloris Xvain y Métrica. Y pues a ver si os gusta. Yori, ahora sí.

0: de la métrica. Si te acercas demasiado te vas a salpicar. Y en la...
1: Qué guapo.
2: Es que me parece un
1: tipazo. No lo había escuchado.
2: No.
1: No, y está muy guapo.
2: Tienen un... A mí, o sea, de las canciones que más estoy escuchando ahora, y es que me hace... O sea, me flipa. Tiene un rollo, tío, muy guapo. Quedan los dos súper bien juntos.
1: Me ha sorprendido, ¿eh? O sea, me lo esperaba más... Más barraquero. Porque es... O sea, otras canciones que he escuchado igual es un poco más así. ¿Me explico?
2: Ya.
1: Y bastante guapo, la
2: está
1: verdad.
2: Guapísimo. Está muy guapo. Aparte que o sea, la voz de los dos queda muy bien.
1: De Castellón.
2: Sí. Seguimos. Pues eso. Esta tiene el amor bandolero, que es temazo, con el Bug, que es del que vamos a hablar ahora, que igual es como sigue la revelación, ¿no? De 2023. A la peña. O sea, como para la gente que estaba buscando un nuevo y un beef, aunque le joda la comparación.
1: Pero es que yo no entiendo por qué. O sea... No... O sea, puedo entender que hasta un punto sea como, vale, ya está, como Juelín y Rosalía. Pues yeah. Es como, vale, que te moleste. Pero lo que no entiendo es que te digan, pareces Jungbeef, y que te cabres como diciendo, no, yo no me parezco, yo no sé qué. A ver, tío, sois del mismo sitio.
2: Claro.
1: O sea, soy del mismo sitio, soy de Motril, ¿sabes?
2: Que no es que yo en Vitoria esté imitando el acento de Jungbeef y me digan, oye, tú te estás copiando.
1: Pero si es que no es tú, chaval, que es que seréis tú y todos los de vuestra
2: y
1: cuadrilla.
2: Y a nivel de sonoridad de voz, o sea, que nadie te está diciendo que estés forzando la voz.
1: Pero aparte, como si fuese una faltada, es como ojalá te comparasen, o sea, no sé.
2: Ya, pero igual como que, o sea, hacerte de men... Que igual a esa edad, yo qué sé, ¿sabes? Te dicen eso, yo te puedes sentir como... Tú no soy el nuevo Jungbeef, soy yo, hola, ¿sabes?
1: Sí, sí, sí, o sea, por esa parte sí, pero la movida de no me parezco... A ver, por favor, seamos serios, claro. O sea, ¿sabes?
2: A ver, sí. De hecho, o sea, a mí me costó darme cuenta que... Era como, un tema de Jungbeef que no he escuchado. Y no.
1: Ya, eso me pasó a mí una vez con Reguera, la Poison... Que no sé si has escuchado alguna vez. El otro día.
2: No lo sé.
1: El otro día estaba en todos sus temas de Spotify borrados, creo. O sea, porque
2: ¿qué
1: estaba.
2: Es Cecilio G.
1: Dando vueltas por mis me gustas en Spotify. Y. Sí, ya no tiene, tío. Ya no tiene. Pues qué putada, tío. Porque tenía unos temazos.
2: No sé si sé quién es.
1: Reguera la Poison, tío.
2: Pero nombre.
1: Sí, o sea, y se parecía mogollón. Tripados, sí, los ha borrado todos. Venga, estarán por YouTube, no sé, ya algún día ponemos. El Bug, seguimos hablando del Bug.
2: No sé, que muy versátil, tiene un montón de temas. Y temas así como estilos muy diferentes y a mí me gusta mucho.
1: Yo no lo he escuchado tanto, si te soy sincero.
2: Sí, que me mola.
1: Sí que he escuchado algunos temas y algunos bien, pero otros tampoco, es que no sé. O sea, por ejemplo, el último que saco no lo escuché, no sé. Tengo que ponerme más al día con esta peña, la verdad. Pero bueno.
2: No sé cuál sacó la última, pero... Yo la de preguntas, por ejemplo, es de las que más... Así, gracias mía.
1: Tiene 99.994 reproducciones.
2: ¿999.000?
1: No, 99.994. Sería muy bonito que fuese 99.
2: Ay, vamos a hacer la 100.000.
1: Igual ya está para cuando lo ponga.
2: Ya.
1: Pero bueno.
2: Bueno.
1: Voy a cerrar Spotify para hacer la...
2: Voy a buscarlo yo. Ay, que nos caigan así como confetis, ¿no?
1: Eso es, como los globitos de Twitter.
2: Por favor.
1: Aquí está.
2: Estoy buscando.
1: El Bug. 900 no ha cambiado. Así que nada.
2: Espera. Ah, no.
1: La ponemos. El móvil sale.
2: Además, esto suele tardar un día en actualizar los datos. El móvil sí que sale.
1: Pues qué, preguntas del Bug.
2: Sí. Me parece muy guachi.

0: El bug.
1: Me gusta. Next. ¿Cuánto rato llevamos?
0: 48.
1: Y además del tirón, ¿eh? Sin corte random. Uh-huh. Estamos bien. Vale, pues siguiente. Ya la hemos puesto también bastante por aquí porque le tengo más fe que a mi familia. La Blackie. La próxima reina de España. Que no lo sepa, pues va tarde. Lo mismo, unos temazos y cuando se tiene carácter se tiene y se nota. O sea, es que no hay que fingirlo. Y esta tiene todo el descaro. O sea, anda un poco en este rollo así como... ¿Cómo le llaman? El strip hop, strip rap o lo que sea. Pues ese rollo... ¿cómo se llama esta? Sexy red, así... Vacilongo
0: vale,
1: y...
0: Vale. No sabía lo que... O sea, no sabía lo que
1: sí,
0: te refieres.
1: O sea, Nicki Minaj.
0: Ya.
1: De hecho, esta es la... O sea, para ella es como su referenta.
0: Sí, sí.
1: Pues ese rollo.
0: Nicki Minaj, Doja Cat.
1: Street Club. Sí. Y bueno, o sea, a mí me mola mucho, ya lo sabéis todos. Y hemos puesto bastantes temas. O sea, ahí dijimos que igual era la canción más interesante del disco de Cruz Cafuné, o al menos la más reseñable.
0: Yeah.
1: Y luego el tema este que sacó con Miss Nina también lo pusimos, que estaba muy guapo, y sobre todo su parte. Y tiene colabos muy guapas. Y luego está guay porque tienen... O sea, hay como un grupo así de chavalas... Chavalas, pues porque son del 2000 para adelante, o no por despectivo ni nada, pero que están bastante guays y sobre todo que igual es algo que en generaciones un poco de las nuestras, pues ya hablábamos con el rollo de Bad Gyal y así, como que se echaba un poco en falta esa unión, ¿no? De tías, o sea, más allá de alguna cosa suelta y así. Aunque bueno, o sea, Bea Pelea, Miss Nina, la Zoguillet y así, están siempre juntos.
0: Porque fueron las que tuvieron que abrir camino, ¿verdad?
1: Sí. Ya, en realidad ahí la única que nos había pegado junta era Bad Gyal, pero bueno. Pero hay un grupo de tías así que ya te digo, como bastante, bastante guay. Y son la Blackie, la que vamos a poner luego ahora, que es la Safu. Y están el Bill, que luego vamos a poner también, y Kitty 110. O sea, hay como un grupo de tías así que hacen unas cosas bastante divertidas. O sea, más rap, pero guapo. Y creo que además... O sea, son tan racializadas, yo creo. No sé, tienen un tema que se llama Mis Niñas, remix, que está bastante guapo. Y eso, de la Blackie vamos a poner, que la que igual es mi favorita, pero no la hemos puesto porque pusimos Costilla de Ratchet y todas estas cosas en el de Tías Durísimas. Pero...
0: Tías Durísimas, no me acordaba del título.
1: Sí,
0: además,
1: algo así era, ¿no?
0: Título también, ¿no?
1: Tías Durísimas, es que yo, ¿qué coño me voy a poner?
0: Sí.
1: O sea, pues como ahora, estoy pensando en cómo llamar este programa y no va a tener nombre. O sea, ¿qué? Peñita, es que no sé.
0: Así que... Surprise.
1: Ni de imagen, o sea, creo que voy a sacar una foto a la escaleta y ya está. Se siente. Pero eso, vamos a escuchar la Blackie, que es una chavala catalana de origen tanzano, que no sabía. Y pues más dura que, no sé, cualquier frase de estas que suele
0: El pan de ayer.
1: Sí.
0: Venga.
1: Pues eso. Mala mía, la Blackie.
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0: Qué temazo.
1: Es que es increíble. ¿Lo habéis escuchado?
0: No, tío. Por eso, o sea,
1: no
0: cuando he visto...
1: No me tiréis más balones que no hay cancha, o sea, que no hay canasta en la NASA.
0: Ah, que si la he escuchado, si no la había escuchado.
1: Eso.
0: No, no la había escuchado. Por eso flipo también con la del Burj Khalifa, el hotel de 7 estrellas.
1: Es increíble. O sea, esta... Es que no coge aire, o sea, es que es un no parar de servir, coño. ¿Sabes? O sea, es maravillosa. La tía tiene unas putas letras con todas, ¿eh? O sea, haga el estilo que haga. Si hace más trilero, más cerdo, más lo que sea, la puto clava siempre.
0: Nice, tío.
1: Y esta canción a mí me encanta, me parece muy guay.
0: Tío, ¿sabes a quién me recuerda? A Kenny Arracaile. En la manera de rapear, te lo juro. Esto, mira. Es que te pongo ahora una canción de Kenny Arracaile y ya sé que le odias.
1: Sí.
0: Pero no sabrías diferenciarme.
1: Es que la odio, es que no me gusta.
0: No sabrías diferenciarme, lo te lo juro. Rabia. Me estaba recordando que flipas.
1: No sé, a cero comparación. Maravillosa, la Blanqui.
0: ¿Por qué te queda mal la Kenny Arracaile?
1: Que no lo sé.
0: Ah, vale,
1: porque
0: vale.
1: Me salía muchísimo la canción esa de Yo no soy... No, ¿cómo era?
0: No sé.
1: Yo no soy tu mami. Tenía una canción que me salía...
0: Ribotril y Tú me llamas mami.
1: Pero la de Tú me llamas mami es de antes.
0: De Don Gio.
1: Y me salía... O sea, digo, ¿pero qué es? Sobrina del señor YouTube. O sea, me salía... Pero horrible, tío. Con los anuncios de Clear Blue...
0: Clear Blue.
1: O sea, está en la puta sopa. Antes le cogí manía, por eso no pasa nada. Porque yo ya sabes que estoy en una fase de no odiar. Pues eso, esta también es muy colega de la Safu, que estuvo hace no mucho en un concierto, abriendo un concierto de la Zowie. ¿La Safu sabes quién es?
0: No.
1: Pues es una chavala de Pamplona. La tía es como súper guay. O sea, también es... O sea, estéticamente es como increíble, es súper...

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1: Y o no, son bailarines también, así como dos maricas maravillosas. Y son bailarines, uno de ellos bailarín de Batyal, de gira con Karol G y estas movidas. Y eso, entonces vamos a escuchar Safu, que como os decía, tiene un álbum 420 que está bastante guapo. Y la canción que vamos a poner ahora es La Visión, que la tiene con el Bill, que es una chavala, no sé muy bien dónde es, pero es musulmana y así. Y muy guay, ya te digo que son como una cuadrilla de tías guays. Así que
2: pues
1: eso.
2: Vamos a escuchar.
1: Ya te digo, es de Pamplona, ¿eh? Y la está guay visión. Porque en San Fermín es iba ahí como todo racheta, pero vestida de San Fermín.
2: Iruña, la verdadera capital. Let's go. La visión. A ver, que no la encuentro. Aquí está. Venga. Va.

0: Ahí estaba.
1: Cool.
0: Safu y el Bel.
1: Está hoy.
0: La portada es como de las Bratz.
1: Sí, sí, es que sí. Y la portada que tienen la de mis niñas, esta es como súper guay, así, está bastante chula. Penúltimo. ¿Cuánto llevamos?
0: Una hora.
1: Bien. Vale, siguiente es Yasir, que también lleva tiempo sacando cositas. Empezó con una bendición, sacando alguna cosa. Es artista de...
0: Da igual, lo puedes decir.
1: Sí, no, es artista de Katie, ya está firmado.
0: Sí, o sea, yo le conocí por Katie, la verdad. No. O sea, por las stories y porque siempre estaba con él.
1: Yo, pues de esto que me salía así random. Ahora yo creo que va a sacar alguna cosa con la Zoe porque han estado subiendo bastantes cosas juntos.
0: Ni idea.
1: O se echaban yogur en la Zoe. A mí me mola mucho. O sea, es como que es muy guay.
0: Yo lo escucho bastante poco también. O sea, creo que estoy mirando sus temas ahora y creo que he escuchado. Pues aparte de eso, todas habré escuchado algunos más cuando lo descubrí que era, pero no te creas que...
1: Yo esta de 5 AM que vamos a poner la he escuchado bastante y el otro día hace como un par de semanas, o sí, en Navidades, vi una entrevista al MC Buzeta,
0: sí,
1: más Buzeta como todo el mundo, y decían, yo creo que era como de... Pues igual de principios de año, así, no sé, antes de que saliera esta canción, o recién salida. Y le preguntaban como a ver gente así no muy conocida y hablaba de este, decía tú, escúchate el tema porque se pueden hacer cosas guays aquí.
0: Yeah.
1: Y este tema es bastante divertido porque es un poco jersey, pero guay, ya verás.
0: Sí, estoy mirando ahora y está en el disco del Mago de Jaycas, un disco bastante guay, la verdad. Tiene colabos con Rakim, con Alex Fat. No sé, sí, a ver, la verdad que el pavo conocido ya es.
1: Sí.
0: Así que...
1: Y a partir de este programa, que se preparen.
0: Le paso, salto al estrellato. Yasir, 5 AM, con Grau. No me esperaba esto.

0: ¿Qué?
1: Está guay. Está guay.
0: Una dulcecita muy dulce.
1: El jersey como que... depende del tema. Ya lo dije cuando hicimos el programa, no lo aguanto. Pero, o sea, como que es demasiado rápido para mí, a veces.
0: A mí, o sea, aquí me mola porque es como melódico y de repente pues un poquito más así, tu. Pero, no sé, a mí me parece, o sea, me mola como esta vocecita así, canto suavito, ya sabes. Y...
1: Let's go.
0: Lo último... Te estoy viendo lo del estudio en Francia, tiene una caricatura preciosa ahí hecha.
1: Lleva mogollón de tiempo eso ahí,
0: ¿eh? Pero que era de ahora.
1: Sí, que va. Este es colado con el cajón, ¿eh, tú? No sabía.
0: Sí. Vale, y vamos a ir... Lo último es lo más underground, que ya no de este programa, sino de Autotune Barbarie, seguramente, lo más underground que vamos a poner. Hablamos de él también en el programa anterior. Yo a él no lo conocía tanto, al Retro 1312, pero a Pirrisos así, porque todos la rezamos en esta casa.
1: Yo Retro 1312 de verle por Instagram, de colaborar con Oji Kale, sí, y con toda esta peña.
0: Sí, o sea, tienen bastantes temas juntos. O sea, de hecho, de los primeros temas, el de Codeína y así, es con él. Que es de los primeros, según Genius, es el primer tema de Oji Kale.
1: Genius, lo llevaba yo un día a Sansón Mendia, Genius, a que le expliquen cómo va el tema.
0: Eso, es la pureza, hecha chavales. ¿No?
1: Sí, la verdad. Celofán Toches, la
0: está,
1: verdad.
0: Está en la cárcel, yo creo que cuando salió otra vez el Pirris, yo creo que cuando salió era de permiso, yo creo que estaba de permiso. Que no lo disfruto, sé. Pero sí, no sé, está otra vez.
1: Qué risosa en la cárcel otra vez, tío, no sabía.
0: Tu colega entra y sale más
1: Black. Ah, sí, pone Flippy Risosa, cabrones.
0: Sí.
1: Y una llamada.
0: Joder. Kodak en fin. Black 2.0. Pues eso, estoy más bien. Sacaron el EP juntos, que yo creo que lo dijimos aquí, de... ¿Cómo era? No me acuerdo. Espera. Ay, no me acuerdo cómo se llamaba, tenía un nombre guay. Espera, ¿eh? Estaba mirando muchas cosas que no conocía hoy. Permiso, la mixtape. Ese nombre es muy gracioso y yo creo que por eso que salió cuando estaba Permiso. El Pirris.
1: Tiene sentido.
0: Pues sacaron en 2023 el EP este y son tres temas, creo, y está bastante guapo. O sea, pondría los tres, pero pues no. Y es eso, retroseína, bastante gracioso, en Instagram y el Pirris, o sea. Y yo quiero poner la de No te puedo olvidar, que es la que más me mola. O sea, pues como siempre es un poco sentidito. El chaval este, de hecho, tiene una canción que es como, ¿queréis música nueva? No estoy muy bien, pero bueno, la saco. O sea, tiene bastantes vídeos hablando de... Básicamente de que a veces se quiere matar un poco y todo eso. O sea, como pues esta generación.
1: Ya.
0: Codeine lover. Pero eso. Ponemos No te puedo olvidar y nos despedimos.
1: Pues eso. No sé si grabaremos la semana que viene, pero bueno.
0: Sí, que sí. Sí, sí, porque además quería preparar. Este tengo medio preparado uno. Ya sabes que yo cuando me arranco.
1: Puda,
0: de gangsta rap, bastante duro. O sea, de países. No hagas de rap yankee, en plan Polonia.
1: Vale.
0: Movidas duras, o sea, gente que se comería tu oreja.
1: Pero crímenes de guerra y así.
0: Sí.
1: Vale. Nice.
0: Así que, pues eso, ¿te han gustado las canciones?
1: Sí, la verdad. La verdad es que hay algunas que me han sorprendido, Pero a veces como que me da pereza ponerme a escuchar música nueva, ¿sabes?
0: Ya, sobre todo porque hay veces que dices, es que no puedo escuchar tres canciones y ya, o sea, tengo que saber mogollón de esta persona, entonces igual no me apetece ponerme tres horas, ¿ya?
1: Y como que luego también hay pocas cosas que me sorprenden, entonces como, otro más.
0: Bueno, pues me alegro de haberte sorprendido en alguna cosa hoy.
1: Todo bien, todo correcto. Así que, ¿qué?
0: Pues hasta la semana que viene. Sí.
1: No te puedo olvidar, Retro 1312, Omar City Perry Sosa. Venga, cracks.
0: Chao, chao.

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Ey, oh, let's go. 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

Somebody put something in my drink. Alguien puso algo en mi bebida. Alguien machaba algo en la droga. Decían los Ramones. Ay, golfos más que golfos. Bueno, pues somebody put something in my drink. Un tema que, por cierto, versionaron en su día también Children of Bodom, dándole un brillo muy, muy, muy chulo. Una versión muy recomendable, por cierto. Bueno, pues los Ramones, con su somebody put something in my drink, han participado en el día de hoy en este maratón, en esta emisión especial de Whisky Ratia. En esta emisión especial también del Cómo Están Ustedes, que es este programa mío y vuestro de música de combate, que cada lunes se emite en directo de 8 a 10 de la noche y los martes se repite de 12 al mediodía a 2 de la tarde, y que hoy, en esta madrugada, pues se emite de 5 de la mañana a 7 de la mañana aquí en Whisky Ratia. Son ahora mismo casi las 6 de la mañana, estamos casi en la mitad del programa, estamos casi a mitad de emisión del Cómo Están Ustedes en este especial maratón de Whisky Ratia. Y que bueno, que aquí seguimos dando el turrón. 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

Y después de todo este tiempo aquí en Euskirratia seguimos dándote el turrón. Así que te lo pedimos, hazte Euskide copón. Y en eso insistimos también, en el cómo están ustedes. Y en el día de hoy, que pues sí, si eres oyente habitual, si eres radioescuchante habitual del cómo están ustedes, sabrás que lo que nos mola es tenerte bien al día de las últimas cosas que se cuecen en el mundillo de la música de combate, en el mundillo del metal en todas sus variantes y del punk en todas sus variantes también. Bueno, pues hoy estamos haciendo un ejercicio distinto, porque estamos recuperando canciones pues que son clásicos, que son antiguas y que han dejado su pozo en la música que se hace ahora, y te estamos poniendo ejemplos también de la música que hacen, de cómo se las gastan la gente que ha ido recogiendo el testigo de todas esas músicas que se hacían hace un montón de años. Por ejemplo, y después de haber pinchado a los Ramones con el Somebody Put Something in My Dream, con ese punk melódico que hacían esta gente, punk pop le podrías llamar, bueno, pues alguien que ha recogido un poco el testigo aquí en Euskal Herria de ese estilo, aunque no le podríamos llamar punk pop, sin punk pop, sino más bien punk hoy, pero sí con mucha melodía, tanto en la música como en las voces, pues son una banda guipuzcoana que se llaman Brigade Loco y que tienen un tema que a mí me mola mucho. De hecho, lo he usado en una sintonía, perdón, en una cuña de las que se meten en Euskirratia de vez en cuando. Y vamos a pinchar hoy ese tema, que es muy molón, que tiene una melodía muy, muy alegre y que tiene además un mensaje muy positivo, pues muy del estilo al que muchas veces imprimían los Ramones en sus canciones. Vamos allá con los Brigade Loco y con Aurrera Doa, que lo tengo aquí ya. Venga, ahí va.

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chaval. Pedazo de tema raco de los Motorhead, que fíjate tú, del año 1979, este Overkill, un tema que seguro que sonó en las primeras emisiones de Whisky Ratia allí por el año 82, cuando arrancábamos en esta aventura que es, ha sido y seguirá siendo, esperemos que de cara al futuro, por mucho tiempo más, Whisky y Ratia. Aquella gente, los que arrancaron en el año 82, pasaron el testigo a quienes vinieron después, a quienes llegamos después. Pues, y aunque, bueno, pues ha pasado muchísima gente por el Whisky Ratia, aquí los últimos que hemos cogido el testigo, aquí seguimos, aquí seguimos en el Whisky Ratia con, pues con ese sol, con micro en la mano, por bandera, y aquí en el 107 de la FM, en el 91 de la FM y en el Whisky.eu, te seguimos lanzando al éter, y ahora a través ya, pues en esta, con los tiempos que corren, los tiempos modernos, a través de la fibra óptica también, para que llega donde sea que estés, la emisión de Whisky Ratia y todas las cosas que aquí te proponemos en este proyecto comunicativo que es Whisky y Ratia. Bueno, pues mucha gente recogió el testigo de los Motorhead en cuestiones musicales después, y también hemos recogido el testigo mucha gente después de que arrancara Whisky Ratia en el año 82. Hemos pasado mucha peña, pero lo importante aquí, y como decían en aquella peli tan molona, todos somos contingentes, pero tú eres necesaria, Whisky Ratia, y por eso creemos que te tenemos que seguir 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ahora. Porque cualquier tiempo pasado no fue mejor, y de hecho yo creo que ahora estamos mejor que cuando arrancamos, y que estaremos mejor con el tiempo, con tu ayuda, si te haces el whisky de, y así pues podremos seguir haciendo maratones cada año, y hasta este punto hemos llegado, y así puedo yo hacer ahora, integrado dentro de esta maratón en la que nos encontramos ahora inmersos, pues este programa especial del Cómo Están Ustedes, pinchándote, proponiéndote la escucha de temas que son antiguos ya y que son clásicos en la mayor parte de los casos, que es lo que hemos ido escuchando hasta ahora, por ejemplo los Motorhead, que han hecho su Overkill, y gente que ha recogido luego el testigo de esta gente en los tiempos actuales, y que hacen no lo mismo, pero sí parecido, o por lo menos con el mismo espíritu, y haciéndonos gozar con la música que más nos gusta, pero traída a los tiempos actuales, dándole unas vueltas de tuerca y mejorándola, entiendo yo, y bueno, pues dándole otro enfoque. Y en esa vía, y en ese sentido, y relacionándolos un poco con los Motorhead, porque yo creo que algo hay de los Motorhead en los Airborne, te voy a poner ahora un tema que a mí me mola mogollón, y que, mira, estos también los vi hace poco en Vizcaya, en directo, y me la gocé en el concierto, que no te puedes hacer una idea. ¿Qué directo tienen esta peña? Airborne es la banda, Airborne, y el tema que quiero proponerte es Breaking Out of Hell, que es un tema raco, que suena muy potente, que suena tal que así.

¡Qué temarraco! Backyard Babies, Look at You, este tema y varios más de este disco, de aquel disco que sacaban en aquel cambio de siglo, sonaron en la primera temporada del ¿Cómo están ustedes? Aquí en Eguzki Ratia. ¡Buah, chaval! ¡Qué temazo! Y qué mezcla de estilos hicieron en aquella época. Ahora ya es bueno, quiero decir, hay cosas que sorprenden en su momento cuando salen y que luego ya se superan porque hay más gente que lo copia, que lo imita, igual que Eguzki Ratia, que en su día hicimos las cosas también, seguimos haciéndolas también, que hay mucha gente que nos, ¿por qué no decirlo y por qué no sacar pecho? Nos copia, nos miran, nos escuchan, sí señor, y hay cositas que nos copian. Bueno, pues eso es porque estamos haciendo las cosas bien, porque llevamos 41 años haciendo las cosas bien, y eso se nota bastante, la gente lo nota, y lo notas también tú que escuchas a Eguzki Ratia. Bueno, pues supongo que como te molan las cosas bien hechas, por eso escuchas a Eguzki Ratia, y por eso crees en este proyecto comunicativo. 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Bueno, pues vamos a seguir aquí en el ¿Cómo están ustedes? Y vamos a tirar para adelante haciendo ese ejercicio de lo viejo y lo nuevo, de esa comparación poco más o menos, y que ahora, bueno, vamos a pegar un salto importante porque acabamos de escuchar a los Backyard Babies, que sonaron hasta la saciedad en la primera temporada del ¿Cómo están ustedes? Con aquella propuesta que nos hacían en aquel cambio del siglo XX al siglo XXI tan molona, y que ha sido precisamente lo mismo que nos ha atraído de una banda de aquí de Euskal Herria en estos últimos pues 2-3 años, porque desde que tuvimos conocimiento y constancia y escuchamos y sobre todo vimos su propuesta escénica, los Elizabeth, vizcaínos ellos, pues es que se han hecho parte de las bandas de cabecera de este programa y de este que te habla, que soy yo, que soy Iñaki, que soy si soy del Erín. Bueno, pues Elizabeth nos sorprendieron en su día con su música, nos sorprendieron por esa mezcla de estilos tan curiosa que hacen, pero aún nos sorprendieron más después con su puesta en escena, porque, vale, no son los primeros que hacen una puesta en escena así más teatral, porque esto ya lo inventaron hace muchos tiempos y lo cultivaron gente como Alice Cooper en su día y les fue bastante bien. Bueno, pues Elizabeth, no sé hasta qué punto llegarán, no sé hasta qué cotas podrán llegar, pero desde luego que nos sorprendieron mucho, nos siguen sorprendiendo y creemos que es una banda con muchísima calidad, sobre todo con muchísima creatividad, y que merece la pena escuchar y ver. Y en el día de hoy, aquí en el ¿Cómo están ustedes? Y en este maratón de Eguzki Ratia, que te seguimos dando el turrón para que te hagas Eguzkide copón, van a sonar ahora mismo con su tema Lucifer Bagauda. Son Elizabeth desde Vizcaya y suenan pues, mira, así.

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Kitty Mazo, Kitty Marraco, War for Territory de los Sepultura. Hace tiempo ya que lo sacaron, hace mucho tiempo, y seguimos gozando con este temazo de los Sepultura como si fuese ayer cuando lo compusieron y cuando lo grabaron. Y tristemente, el mensaje de la canción también sigue muy vigente, lo sabes más que de sobra, por lo que está pasando en Palestina, por lo que sigue pasando en Palestina, y por el genocidio y la masacre que están cometiendo los nazis sionistas, porque son unos nazis los sionistas, unos racistas, y además están masacrando a la población palestina sin piedad. Los tienen encerrados, los bombardean, los matan de hambre, les quitan el agua, les quitan la energía, les quitan todo, no dejan que se curen ni siquiera en los hospitales ni que se refugien en ningún lado. Peor, mucho peor que alimañas, los están tratando. Y el mundo, todos los gobiernos del mundo, salvo honrosas excepciones que igual levantan un poco la voz, el resto, bueno, incluso los que levantan un poco la voz, no están haciendo absolutamente nada, no están moviendo un dedo para parar a Israel, para que Israel deje de bombardear, deje de asesinar, y para que vuelvan a la situación de 1948 y se les castigue a Israel como hay que castigarles por estar cometiendo y llevar tantos años cometiendo, y sobre todo en estos últimos días, cometiendo los crímenes que están cometiendo, la gente que están asesinando, la gente que están tratando como si fuesen mierda. Y esa gente tiene que pagar, Israel tiene que pagar. Está jodida la cosa, sí, lo sé, porque los gobiernos del mundo, que son los que podrían hacerlo, los que podrían obligar a Israel a dar marcha atrás y castigarles al final, no lo están haciendo ni lo van a hacer. Se quedan mirando cómo masacran a la gente ahí en Israel. Bueno, en Palestina, perdón, los israelitas. Bueno, pues ese mensaje, el mensaje que querían transmitir, por desgracia, los Sepultura en aquel War for Territory, guerra por el territorio, pues sigue vigente. Y tanto tiempo después nos seguimos haciendo eco de ese mensaje aquí en el Whisky Ratia, como no, porque hay que hacerlo, porque hay que reivindicar las cosas que hay que reivindicar.

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Y en el cómo están ustedes hoy, estamos haciendo esta emisión especial, maratón de Eguzki Ratia, en el que estamos, bueno, dando una de cal y una de arena. Estamos recordando cosas antiguas, cosas que han sido la base para lo que ahora escuchamos aquí en Eguzki Ratia, lo que escuchamos en el cómo están ustedes, y a lo que damos difusión aquí en este programa, que sabes que lo que nos gusta es la música de combate y la música cañera, y de eso nos hacemos eco, obviamente. Te he puesto ahora mismo un tema, obviamente, de combate, guerra por el territorio, War for Territory, de los Sepultura, de hace un montón de años. Y ahora quiero que te escuches algo de una banda actual de aquí de Euskal Herria, que se llaman Aurrez Aurre, que llevan escasos 10 años como banda, pero que han hecho cosas muy chulas. Han renovado junto con otras bandas totalmente la escena punk en Euskal Herria, la han hecho resurgir, y la han hecho resurgir con mucha energía y con mucha calidad, además trayendo a veces canciones antiguas a los tiempos actuales, dándoles otra forma y haciéndolas también, como te digo, que sean música de combate. Bueno, pues de Aurrez Aurre te va a sonar la melodía, seguro. Vamos a pinchar un tema que se llama Maiteza y Tudalako, que la verdad es que le anda una forma muy chula, y lo vamos a escuchar ya. Venga, Aurrez Aurre, orain en el ¿cómo están ustedes? Maiteza y Tudalako.

Marraco, verás que todos los que estamos pinchando en el día de hoy lo son. Bueno, ¿por qué no decirlo? Todos los que pinchamos en el Cómo Están Ustedes en cualquier día que se emite este programa lo son. Bueno, Pantera Fucking Hostile, cómo nos la hemos gozado con este tema en cuántas ocasiones desde que salió hace un montón de años. Pues ahí sigue vigente. Fucking Hostile, jodidamente hostil, nos hacen jodidamente hostiles y es que es así. No lo podemos evitar porque ellos no pueden evitar ser como son. Ellos, me refiero a ellos y ellas. Tú sabes a quiénes me refiero. Y no hacen más que ponernos jodidamente hostiles. Bueno, pues las Panteras nos lo recuerdan cada dos por tres, cada vez que tenemos el placer de escuchar este tema, ya sea en Eguzki Ratia, ya sea en el Cómo Están Ustedes, o ya sea en un bar, o en la radio, o donde sea que escuches, o en tu casa porque te pones un CD, o porque lo escuchas a través de Spotify, o como sea que escuches música. La cuestión es que hay que escuchar música porque mola un montón y porque, pues sobre todo, y eso te lo recomiendo yo, no en vano hago el Cómo Están Ustedes, que estamos dedicados en cuerpo y alma a la música cañera, a la música de combate. Yo te recomiendo efusivamente y encarecidamente que escuches música cañera. Obviamente, ¿qué es lo que te ofrecemos aquí en el Cómo Están Ustedes? Llevamos ofreciéndolo en Eguzki Ratia desde el principio de los tiempos, desde hace 41 años, no porque existiese entonces el Cómo Están Ustedes, porque todavía no era ni una idea siquiera en mi cabeza. Pero aún así, ya en aquel entonces, en aquel arranque de Eguzki Ratia, de esta radio libre que es mía y tuya, pues ya se cultivaban estas músicas que en aquella época eran transgresoras totalmente. Y lo siguen siendo, aunque ha pasado el tiempo, porque todo ha evolucionado, obviamente, y la música que escuchamos también ha evolucionado desde entonces, se ha actualizado con los tiempos y también ha evolucionado, como le ha pasado a Eguzki Ratia. No porque fuesen los tiempos antiguos más emocionantes o menos emocionantes, fueron mejores que los ahora, ni que los de ahora, ni la radio que hacíamos entonces es mejor que la de ahora por ser la radio de antes. No cualquier tiempo pasado fue mejor, obviamente. Y aquí en Eguzki Ratia seguimos empeñados en que lo que te ofrezcamos sea lo mejor que podemos ofrecerte. No te voy a decir lo mejor del mundo, porque igual no lo podemos conseguir, pero casi. Y en ello estamos desde hace 41 años. Hoy celebramos el 41 aniversario de Eguzki Ratia. Estamos de cumpleaños y lo compartimos contigo haciendo este maratón radiofónico que arrancaba ayer a las 10 de la mañana con Pase al EQ, ayer viernes día 15, y que va a acabar hoy día 16, sábado, a las 9 de la mañana, de 9 a 10, con ese fin de fiesta, con esos sorteos de lotes entre los y las eguzquides, que ya lo eran, y los y las eguzquides que se han ido haciendo a lo largo de este maratón. 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Pues a nosotros también nos gusta hacer lo que hacemos y nos gusta que te llegue semana tras semana, día tras día, la emisión de Eguzki Ratia, y para ello necesitamos que te hagas Eguzkide, porque tu aporte económico es imprescindible para poder seguir aquí en la brecha. Bueno, pues en Eguzki Ratia y en Cómo Están Ustedes, yo que soy, soy de Lerín, sigo aquí en la brecha. Y sigo ofreciéndote en el día de hoy, ya por poco rato, porque nos quedan 10 minutos escasos de programa, música de combate, música cañera. Estamos pinchando temas que salieron hace mucho tiempo y que nos han hecho gozar desde que salieron hasta ahora, y temas que están saliendo en los últimos tiempos y que nos van a seguir haciendo gozar. Acabamos de escuchar el Fucking Hostile de los Pantera y vamos a ir con otros míticos, con otros clásicos que siguen en la brecha, no como los Pantera, que bueno, sí, se han reunido para hacer gira y esas cosas, pero de aquellas maneras. Y que siguen haciendo música, siguen sacando discos y que han evolucionado también con los tiempos y nos siguen dando cada vez más calidad. Son los Overkill, y un tema que vamos a pinchar ahora, que vamos a escuchar ahora, es un tema que sacaron hace escasos 7 meses como single, que se llama Scorched y que suena que te cagas, como siempre y como todo lo que hacen los Overkill. Y casi daremos por finiquitado este Cómo Están Ustedes especial maratón. Ahí van los Overkill, Scorched.

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0: 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Sed todos bienvenidos y recibid un cordial saludo de Lázaro Bustince y Rafael Sánchez desde los estudios del CIDAD UCM, del Centro de Información y Documentación sobre África de la Universidad Complutense de Madrid. Os recordamos que estamos con todos vosotros cada día, las 24 horas del día, en el portal del conocimiento sobre África, cidadufm.es, con toda la actualidad del continente africano. Hablamos sobre riqueza y sobre África, aunque el continente aún se caracteriza por la pobreza y la desigualdad. Existen indicios de que cada vez más africanos alcanzan algún tipo de riqueza o prosperidad económica. Lázaro, ¿es este desarrollo real o ficticio?
1: Este desarrollo plantea varias preguntas. ¿Estamos presenciando realmente un enriquecimiento gradual de los africanos? ¿Cuáles son los impulsores de este cambio y cuáles son los límites? En primer lugar, cabe destacar que varias economías africanas siguen experimentando un crecimiento sostenido. Países como Ruanda, Costa de Marfil, Etiopía, Ghana, registran tasas de crecimiento anual que a menudo superan el 5% o incluso el 7%. Este crecimiento se debe en parte a la inversión extranjera, los recursos naturales, petróleo, gas, minerales y una creciente clase media. Además, la digitalización y la innovación local están generando nuevas oportunidades económicas.
0: ¿Es importante el desarrollo de una clase media?
1: El surgimiento y desarrollo de una clase media urbana es particularmente

0: individuales.
1: Efectivamente, estamos asistiendo a un aumento de la fortuna individual en el continente. Los emprendedores africanos en los sectores del comercio, telecomunicaciones, la agricultura, la tecnología, se están convirtiendo en verdaderos símbolos de éxito. Personalidades como Aliko Dangote de Nigeria o Strive Masiwa de Zimbabue encarnan esta África emprendedora y próspera. Las diásporas africanas también contribuyen cada vez más a las economías locales mediante remesas, inversiones e intercambios de habilidades.
0: Lázaro, ¿benefician estas riquezas a todos los africanos?
1: Esta nueva riqueza sigue estando distribuida de forma desigual. Una gran mayoría de la población aún vive en condiciones precarias, especialmente en las zonas rurales. Las infraestructuras básicas, como el acceso al agua potable, a la electricidad o una educación de calidad, están lejos de estar generalizadas. El enriquecimiento de ciertas personas o grupos no implica necesariamente un progreso general e inclusivo. Además, la riqueza generada a veces sigue siendo vulnerable, dependiente de mercados volátiles o sistemas políticos inestables. La corrupción, los conflictos y la falta de una gobernanza transparente a menudo obstaculizan el desarrollo sostenible y equitativo de la riqueza.
0: Lázaro, esto parece un poquito el baile de la yenca, un pasito para adelante y otro pasito para atrás. A ver, explícanos, ¿podemos realmente decir que los africanos son cada vez más ricos?
1: Pues sí, afirmar que los africanos son cada vez más ricos es hasta un cierto punto verdad, pero a la vez no es exacto. Existe una dinámica real de crecimiento económico y transformación social que permite a un número, cierto número de africanos mejorar su nivel de vida. Sin embargo, este enriquecimiento sigue siendo desigual y frágil. El reto para las próximas décadas será consolidar este progreso y hacerlo accesible a un número mayor de personas, para que África se convierta no solo en un continente de riqueza potencial, sino también de prosperidad compartida gracias sobre todo a una gobernanza más responsable.
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